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4: El pronóstico del tiempo indica para esta noche una temperatura mínima en los 26 grados centígrados, con cielos que estarán mayormente despejados, además de un viento soplando proveniente del sureste entre los 10 a los 15 kilómetros por hora. Para mañana sábado, una máxima en los 38 grados centígrados, un día que estará totalmente soleado y caluroso, y ya para la noche, la mínima descendería hasta los 26 grados Celsius, con condiciones de cielo parcialmente nubladas, además de un viento que estará soplando proveniente del este-noreste, entre los 5 a los 10 kilómetros por hora.
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4: Y en información, mientras que otras ciudades del país y de Coahuila como Saltillo ya cuentan con regulaciones contra ciertos tipos de vehículos modificados, particularmente motocicletas, el municipio de Piedras Negras aún no contempla este tipo de control. Lo anterior, a pesar de que en espacios públicos como la Macroplaza son frecuentes las quejas de quienes acuden a pasear o a ejercitarse por el ruido excesivo de los mofles o inclusive de sus equipos de sonido, según afirmó el secretario del ayuntamiento. Daniel Aguilar señaló que en esa área de esparcimiento, la policía preventiva ha dialogado con clubes de automóviles o motociclistas para evitar carreras, arrancones y el exceso de ruido que pudieran romper con el orden de este lugar. La instalación de una nueva bomba de extracción en el Cárcamo 2, ubicado en los márgenes del río Bravo, fue la principal razón del desabasto de agua potable que se presentó en diversas colonias de Piedras Negras, aunque no fue la única. Daniel Aguilar, secretario del ayuntamiento, detalló que según la información que emitió el Sistema Municipal de Agua y Saneamiento, la alta demanda en el consumo del servicio producto de la actual ola de calor también generó el desabasto. En ese sentido, el actual consumo de agua de más de 1.100 litros por segundo han obligado al personal técnico a reforzar las labores de mantenimiento, trabajos que debieron haber quedado listos entre octubre y febrero, así lo señaló Ricardo Aguirre. El subgerente operativo de la paramunicipal detalló que se trata de la sustitución o reparación de bombas, que a pesar de que se realizan con la mayor rapidez posible, la alta demanda provoca que se vacíen los tanques. Daniel N., de 41 años de edad, guardia de seguridad de la empresa CEPROC y que vigilaba el nuevo centro comercial del Boulevard República, se quitó la vida la mañana de este viernes al colgarse en un puesto de tacos ubicado a un costado de este lugar. El coordinador de Ministerios Públicos, Rogelio Gómez Rodríguez, indicó que se está a la espera de que la familia del hoyo occiso acuda para reclamar el cuerpo, además de que con este ya son 28 los suicidios suscitados en Piedras Negras en lo que va del presente año. Cuestionado sobre la ola de suicidios en el municipio que ya contabilizan los 28 casos en este 2026, el especialista en salud mental, Pedro Vargas Ríos, advirtió que muchas veces el apoyo familiar resulta insuficiente para prevenir estos hechos. Aseguró que dentro de estas condiciones están factores como el aislamiento, la exclusión y la marginación de los mismos pacientes, por lo que además de buena voluntad y comunicación familiar, es necesario contar con apoyo psicológico y hasta psiquiátrico en algunas ocasiones. Esta fue una producción de Radio Zócalo Noticias en la voz de Gabriel Méndez Martínez.
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7:16, viento y sol, con esto que se me ha atrapado a través de la Santa. Aquí continuamos con más el día de hoy. Feliz viernes a toda la gente, a toda la raza que nos escucha a través de la 96.7 con la voz de JLB y compañía. Juanito Bonita, aquí lo escuchas en la Santa.

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Presto para la voz de los temerarios, amigos de la Santa, 7:31 PM, segunda hora y media. Bueno, estamos en la hora y media, ya ha pasado el turno desde que llegamos a partir de las 6:00 PM. Bueno, en cuanto al pronóstico del tiempo, ¿dónde está? ¿Dónde está? Aquí está. Perfecto. Pues les comento que, pues vamos a tener calor, mucho calor, y días soleados, calientes durante hoy, mañana, el domingo y los primeros días de este mes de agosto, a partir obviamente del día de mañana. Así que, pues no hay que ilusionarnos con algo de lluvias porque el calor permanecerá.

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1: 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El patriotismo en tiempos de paz o en tiempos de crisis se vive compartiendo nuestros valores como compatriotas, respetando los símbolos patrios, cumpliendo con nuestros deberes cívicos como son servicio militar, empadronamiento, votaciones, poniendo atención al orden, la limpieza, cuidado ecológico. Santo Tomás decía, después de Dios, a los padres y a la patria es a quien más debemos. 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

Amigos, ahí está Flash, Grupo Flash con el Ranchito aquí en La Santa. Recuerden que a las 8, antes de las 8 más bien, tenemos la cápsula. Y por supuesto vamos a seguir escuchando más música porque los vamos a dejar con los Tucanes de Tijuana. De ahí tenemos la cápsula y estamos por terminar otra hora más, la segunda para ser más precisos. Pero bueno, 878-114-4720, nuevamente le reiteramos el centro de mensajes o WhatsApp aquí de La Santa para que puedan comunicarse con nosotros, mandarnos sus saludos, donde quiera que nos esté escuchando. Y bueno, aquí seguimos, recuerden, hasta las 9 de la noche, es a la hora que nos retiramos.

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3: Revista del Consumidor. Radio. Los pantalones de mezclilla son un clásico, pero no todos te ofrecen la misma calidad. Hoy te revelamos cuáles de los 30 modelos que analizamos son realmente los más duraderos.
4: Además, si ya estás planeando una escapada, en nuestra sección de finanzas personales te decimos cómo evitar que los gastos sorpresa arruinen tu presupuesto.
3: Toma el control de tu dinero y haz las mejores compras.
4: Quédate en Revista del Consumidor Radio.
5: Revista del Consumidor.
4: ¿Sabes cómo surgió la mezclilla? Este tejido, conocido mundialmente como denim, toma su nombre de una ciudad al sur de Francia llamada Nimes, donde comenzó a fabricarse en el siglo XVI. Tradicionalmente, la mezclilla se fabrica con algodón tejido de sarga, que le da esas clásicas líneas diagonales y gran durabilidad.
3: Por eso, durante el siglo XIX, estos pantalones se popularizaron entre mineros y obreros que realizaban trabajos pesados. Con el tiempo, dejaron atrás las minas para conquistar la cultura popular.
4: Y aunque hoy forma parte de la moda cotidiana, en años recientes, la industria textil ha buscado producir la mezclilla de manera más sostenible mediante tecnologías que reducen el consumo de agua, utilizan fibras recicladas y emplean procesos menos contaminantes.

0: siendo una prenda básica que ha acompañado a distintas generaciones durante más de un siglo.
1: Por eso el Laboratorio Nacional de Protección al Consumidor analizó su calidad, resistencia y durabilidad.
2: Hola, ¿qué tal? Soy el ingeniero Luis Armando Juárez Mendoza del área textil del Laboratorio Nacional de Protección al Consumidor, donde realizamos un estudio de calidad de pantalones de mezclilla para caballero. En esta ocasión analizamos 12 marcas con 30 modelos, de los cuales 13 son en 100% algodón y los 17 restantes fueron en mezcla de algodón con poliéster y elastano. Se realizaron los siguientes ensayos: información al consumidor, acabados, determinación de la masa por unidad de área, resistencia a la tracción, resistencia al rasgado, cambio dimensional, la determinación del torque y elasticidad o deformación del pantalón. Pero ¿qué les parece si vamos a ver los resultados de este estudio de calidad de pantalones de mezclilla?
0: Todos los modelos analizados cumplen con su información comercial, con su declaración de fibras y con su prueba de acabados. En el caso de los pantalones de tela 100% algodón,
1: en la prueba de durabilidad, un modelo de la marca Silver Plate calificó con excelencia.
0: Los 5 modelos que se encogieron ligeramente después de 3 ciclos de lavado son Cimarrón Jeans, Furor, Oji y 2 de Silver Plate. Ahora continuamos con los resultados para los 17 modelos fabricados con tela a base de mezcla de fibras. Al igual que en la categoría anterior, todos los modelos cumplen con su información comercial, con su declaración de fibras y obtuvieron una calificación de excelencia en la prueba de acabados.
1: En las pruebas de resistencia, 3 modelos destacaron como los más duraderos del análisis. 1 de la marca Levi's y 2 de Oji.
0: Un modelo de la marca Lee y otro de Oji se encogieron ligeramente.
1: Respecto a la talla, estos modelos resultaron ser un poco más grandes de lo que indican en la etiqueta. 3 de la marca Oji, 1 de Member's Mark, 1 de Furor, 1 de Big John y 1 de Silver Plate. Antes de comprar un pantalón de mezclilla, toma en cuenta las siguientes recomendaciones.
2: Es muy importante que al comprar un pantalón, tú lo laves, ya que todas las prendas, inclusive los pantalones de mezclilla, son lavados con colorantes. Estos colorantes llevan químicos que aún así, si la empresa no hace un lavado correcto, se van a quedar impregnados y cuando te lo pongas o coloques, ya que este producto va directamente a la piel, puede llegar a irritar. La diferencia en tallas que pueden presentar los diferentes tipos o cortes de los pantalones es precisamente debido a eso, al corte que cada diseñador de la marca presenta. Pero algo muy importante que debe de respetar es la cintura. En la etiqueta te informa esa talla. Y el largo, hay algunos pantalones que tú vas a encontrar 34x32. El primer número te indica la talla, que es el contorno de la cintura, y el segundo número te indica la longitud del costado de la pierna. Si la mezclilla de tu pantalón es más gruesa o delgada, no es un indicativo que va a resistir más o menos. Eso va a depender del gusto de la persona, pero el pantalón de mezclilla te va a ofrecer más resistencia si viene acompañado con poliéster, pero va a ser cuestión de gusto. Si quieren tener mayor información sobre el estudio de calidad de pantalones de mezclilla para caballero, consulten la revista del consumidor, ya sea impresa o digital.
3: Revista del consumidor.
0: Las vacaciones de verano son una oportunidad para descansar y convivir, pero también pueden convertirse en un gasto importante si no se planean con anticipación. Para que puedas disfrutar con tranquilidad, un paso importante es gestionar tus finanzas. Por eso, antes de armar las maletas, el primer paso es sentarte con lápiz y papel. Presta atención.
1: Lo primero que debes hacer es elaborar una lista de verificación que te ayude a definir las características de tu viaje. Esto te ayuda a organizarte y anticipar algunas necesidades, además de asegurar que la experiencia sea satisfactoria para todas y todos.
0: Una vez que tengas la lista, es recomendable elaborar un presupuesto, contar con una estimación de gastos detallada para cada rubro de tus vacaciones, de acuerdo a tu capacidad económica. Te ayudará a mantener el control y a tomar decisiones responsables.
1: Para que no se te escape nada, toma nota de los gastos claves que debes considerar para tu viaje. El transporte. Los costos varían dependiendo del medio de transporte que elijas para desplazarte. Si viajas en autobús o en avión, considera los boletos viaje redondo y los traslados al aeropuerto o terminal de autobuses.
0: Si viajas en auto, la plataforma MAPIR, traza tu ruta o rutas punto a punto de la Secretaría de Infraestructura, Comunicaciones y Transportes puede ser muy útil, ya que te permite calcular con precisión el costo de las casetas, el consumo estimado de combustible y los tiempos reales de traslado en carretera. No te olvides de considerar los gastos de comida y bebida durante el traslado. Las paradas técnicas en la carretera o los antojos en el aeropuerto también suman.
1: También

0: agrega el costo total de los días que te vas a hospedar en el destino.
1: Considera los desayunos, comidas y cenas durante el viaje.
0: Dependiendo del tipo de viaje que quieras hacer, pueden surgir otros gastos. Por ejemplo, si decides contratar algún tour, pagar alguna entrada a espectáculos y, por supuesto, las compras de regalos y recuerditos para la familia.
1: También es recomendable para cualquier trayecto contar con un seguro de viaje. Sin embargo, se vuelve indispensable si realizas viajes internacionales.
0: Es muy importante que tengas un fondo que puedas destinar para imprevistos. Más vale prevenir.
1: Está claro que para que las vacaciones sean un descanso y no un dolor de cabeza, la clave de todo está en planear. Por ejemplo, un tip buenísimo de seguridad es que si vas a usar tus tarjetas de débito o crédito, digitalizarlas en tu celular es más seguro para viajar.
0: Y es que dependiendo del plan que elijas, hay detalles que hacen toda la diferencia. Si tu destino es la playa, antes de reservar, no olvides comparar precios. No te vayas con la primera opción. Además de los paquetes todo incluido, busca alternativas más económicas. Y si puedes, aprovecha las temporadas de menor demanda turística. Tu bolsillo te lo va a agradecer. Y recuerda que es muy importante respetar las zonas protegidas.
1: Ahora, si lo tuyo es el turismo cultural y vas a visitar un pueblo mágico, puedes consultar el catálogo de los 177 pueblos mágicos que te permitirá investigar la gastronomía y sus lugares más representativos para que no te pierdas de nada. Compara las líneas de transporte y reserva tu hospedaje y los recorridos con anticipación.
0: Ahora hablemos de cómo nos vamos a mover. Si viajas en automóvil, es indispensable hacer una revisión básica al vehículo antes de salir. Ya en camino, todas y todos deben viajar con el cinturón de seguridad y respetar los límites de velocidad y las señalizaciones. La seguridad es primero.
1: Si vas a viajar en autobús, tómate el tiempo de comparar las categorías y costos de las distintas líneas de autobuses para elegir la que más te convenga. Al subirte, conserva muy bien tu comprobante de equipaje y lleva un botiquín con medicamentos básicos.
0: Y finalmente, si viajas en avión, el secreto para ahorrar es comprar los boletos con anticipación. Al igual que en el autobús, guarda bien tus comprobantes de equipaje y mantén siempre a la mano tu identificación oficial y tu pase de abordar.
1: Ahora ya lo sabes, planear tus vacaciones es la forma más inteligente de divertirte. Prepara tu presupuesto y viaja seguro.
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3: El pronóstico del tiempo indica para esta noche una temperatura mínima en los 26 grados centígrados, con cielos que estarán mayormente despejados, además de un viento soplando proveniente del sureste entre los 10 a los 15 kilómetros por hora. Para mañana sábado, una máxima en los 38 grados centígrados, un día que estará totalmente soleado y caluroso, y ya para la noche, la mínima descendería hasta los 26 grados Celsius, con condiciones de cielo parcialmente nubladas, además de un viento que estará soplando proveniente del este-noreste, entre los 5 a los 10 kilómetros por hora.
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3: Y en información, mientras que otras ciudades del país y de Coahuila como Saltillo ya cuentan con regulaciones contra ciertos tipos de vehículos modificados, particularmente motocicletas, el municipio de Piedras Negras aún no contempla este tipo de control. Lo anterior, a pesar de que en espacios públicos como la Macroplaza, son frecuentes las quejas de quienes acuden a pasear o a ejercitarse por el ruido excesivo de los mofles o inclusive de sus equipos de sonido, según afirmó el secretario del ayuntamiento. Daniel Aguilar señaló que en esa área de esparcimiento, la policía preventiva ha dialogado con clubes de automóviles o motociclistas para evitar carreras, arrancones y el exceso de ruido que pudieran romper con el orden de este lugar. La instalación de una nueva bomba de extracción en el Cárcamo 2, ubicado en los márgenes del río Bravo, fue la principal razón del desabasto de agua potable que se presentó en diversas colonias de Piedras Negras, aunque no fue la única. Daniel Aguilar, secretario del ayuntamiento, detalló que según la información que emitió el Sistema Municipal de Agua y Saneamiento, la alta demanda en el consumo del servicio producto de la actual ola de calor también generó el desabasto. En ese sentido, el actual consumo de agua de más de 1.100 litros por segundo han obligado al personal técnico a reforzar las labores de mantenimiento, trabajos que debieron haber quedado listos entre octubre y febrero, así lo señaló Ricardo Aguirre. El subgerente operativo de la paramunicipal detalló que se trata de la sustitución o reparación de bombas, que a pesar de que se realizan con la mayor rapidez posible, la alta demanda provoca que se vacíen los tanques. Daniel N., de 41 años de edad, guardia de seguridad de la empresa CEPROC y que vigilaba el nuevo centro comercial del Boulevard República, se quitó la vida la mañana de este viernes al colgarse en un puesto de tacos ubicado a un costado de este lugar. El coordinador de Ministerios Públicos, Rogelio Gómez Rodríguez, indicó que se está a la espera de que la familia del hoyo occiso acuda para reclamar el cuerpo, además de que con este ya son 28 los suicidios suscitados en Piedras Negras en lo que va del presente año. Cuestionado sobre la ola de suicidios en el municipio que ya contabilizan los 28 casos en este 2026, el especialista en salud mental, Pedro Vargas Ríos, advirtió que muchas veces el apoyo familiar resulta insuficiente para prevenir estos hechos. Aseguró que dentro de estas condiciones están factores como el aislamiento, la exclusión y la marginación de los mismos pacientes, por lo que además de buena voluntad y comunicación familiar, es necesario contar con apoyo psicológico y hasta psiquiátrico en algunas ocasiones. Esta fue una producción de Radio Zócalo Noticias en la voz de Gabriel Méndez Martínez.
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1: ¡Vámonos, amigos! Gracias por escuchar a su servidor en esta noche, en esta tarde-noche, ya anda empezando a quedar la noche, quiero decir, es que noche madrugada iba a decir, pero eso es costumbre porque estoy en dinámica. Cuídense mucho, gracias por escucharme en estas tres horas, se quedan en la compañía del señor Elías Soria, para cerrar aquí a través de la 96.7, se quedan con la música de Yahari.

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5: El pronóstico del tiempo indica para esta noche una temperatura mínima en los 26 grados centígrados, con cielos que estarán mayormente despejados, además de un viento soplando proveniente del sureste entre los 10 a los 15 kilómetros por hora. Para mañana sábado, una máxima en los 38 grados centígrados, un día que estará totalmente soleado y caluroso, y ya para la noche, la mínima descendería hasta los 26 grados Celsius, con condiciones de cielo parcialmente nubladas, además de un viento que estará soplando proveniente del este-noreste, entre los 5 a los 10 kilómetros por hora.
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5: Y en información, mientras que otras ciudades del país y de Coahuila como Saltillo ya cuentan con regulaciones contra ciertos tipos de vehículos modificados, particularmente motocicletas, el municipio de Piedras Negras aún no contempla este tipo de control. Lo anterior, a pesar de que en espacios públicos como la Macroplaza, son frecuentes las quejas de quienes acuden a pasear o a ejercitarse por el ruido excesivo de los mofles o inclusive de sus equipos de sonido, según afirmó el secretario del ayuntamiento. Daniel Aguilar señaló que en esa área de esparcimiento, la policía preventiva ha dialogado con clubes de automóviles o motociclistas para evitar carreras, arrancones y el exceso de ruido que pudieran romper con el orden de este lugar. La instalación de una nueva bomba de extracción en el Cárcamo 2, ubicado en los márgenes del río Bravo, fue la principal razón del desabasto de agua potable que se presentó en diversas colonias de Piedras Negras, aunque no fue la única. Daniel Aguilar, secretario del ayuntamiento, detalló que según la información que emitió el Sistema Municipal de Agua y Saneamiento, la alta demanda en el consumo del servicio producto de la actual ola de calor también generó el desabasto. En ese sentido, el actual consumo de agua de más de 1.100 litros por segundo han obligado al personal técnico a reforzar las labores de mantenimiento, trabajos que debieron haber quedado listos entre octubre y febrero, así lo señaló Ricardo Aguirre. El subgerente operativo de la paramunicipal detalló que se trata de la sustitución o reparación de bombas, que a pesar de que se realizan con la mayor rapidez posible, la alta demanda provoca que se vacíen los tanques. Daniel N., de 41 años de edad, guardia de seguridad de la empresa CEPROC y que vigilaba el nuevo centro comercial del Boulevard República, se quitó la vida la mañana de este viernes al colgarse en un puesto de tacos ubicado a un costado de este lugar. El coordinador de Ministerios Públicos, Rogelio Gómez Rodríguez, indicó que se está a la espera de que la familia del hoyo occiso acuda para reclamar el cuerpo, además de que con este ya son 28 los suicidios suscitados en Piedras Negras en lo que va del presente año. Cuestionado sobre la ola de suicidios en el municipio que ya contabilizan los 28 casos en este 2026, el especialista en salud mental, Pedro Vargas Ríos, advirtió que muchas veces el apoyo familiar resulta insuficiente para prevenir estos hechos. Aseguró que dentro de estas condiciones están factores como el aislamiento, la exclusión y la marginación de los mismos pacientes, por lo que además de buena voluntad y comunicación familiar, es necesario contar con apoyo psicológico y hasta psiquiátrico en algunas ocasiones. Esta fue una producción de Radio Zócalo Noticias en la voz de Gabriel Méndez Martínez.
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0: Esta noche escuchando esta música apacible de nostalgia.
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0: ¿Qué recuerdos? Esa música, algo de los 90 que recordamos en la programación de Nostalgias. Son las 9 de la noche con 14 minutos. Buenas noches, 9:14 en esta ya noche de fin de semana. Disfrute de este fin de semana, estas últimas horas, últimos minutos del mes de julio. Se va el mes de julio y viene agosto. En un ratito más estará con nosotros el mes de agosto ya. 9:15, 9:15, es programación de Nostalgias, todas las noches en el 96.7 en FM.

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6: Esto es una caricia para el alma. Una caricia para el corazón.
7: El Creador, nuestro Dios, puso este mundo en nuestras manos como seres libres. Cada persona modela su vida y todos los actos llevan en sí una semilla de bien o una semilla de mal. Siempre recoges lo que siembras, lo que cosechas, y cada acción tiene su reacción, tarde o temprano. Si lo crees, serás cauto y prudente, sabio y amoroso. Serás el forjador de tu propio destino.
6: Esto fue una caricia para el alma, una caricia para el corazón.
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Esta noche de nostalgia vamos a continuar más música en el 96.7 FM. Son las 9:30, las 9:30. Las nostalgias continúan. Es noche de fin de semana.

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Esta noche de nostalgias continuamos, son las 9:44 de la noche, 9:44 en la noche. ¿Cómo están? Esperando, ya disfrutando del fin de semana. Nosotros le tenemos este espacio de gratos recuerdos de nostalgia.

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1: Son las 10 de la noche.

0: Es el momento de la oración de la noche.
1: Ya es de noche, Señor, y te decimos, quédate con nosotros.
2: Que la luz de tu gracia no conozca nunca el anochecer en nuestras vidas.
1: Que el trabajo de este día haya sido como ofrenda sin defecto agradable a tus ojos.
2: Que en nuestras palabras y acciones hayamos sido luz del mundo y sal de la tierra para cuantos nos trataron.
1: Ilumina, Señor, nuestra noche y concédenos un descanso tranquilo.
2: Que mañana nos levantemos en tu nombre y podamos contemplar con salud y con gozo el amanecer de un nuevo día.
1: Es de noche, Señor. Quédate con nosotros.
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6: El pronóstico del tiempo indica para esta noche una temperatura mínima en los 26 grados centígrados, con cielos que estarán mayormente despejados, además de un viento soplando proveniente del sureste entre los 10 a los 15 kilómetros por hora. Para mañana sábado, una máxima en los 38 grados centígrados, un día que estará totalmente soleado y caluroso, y ya para la noche, la mínima descendería hasta los 26 grados Celsius, con condiciones de cielo parcialmente nubladas, además de un viento que estará soplando proveniente del este-noreste, entre los 5 a los 10 kilómetros por hora.
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6: Y en la información, mientras que otras ciudades del país y de Coahuila como Saltillo ya cuentan con regulaciones contra ciertos tipos de vehículos modificados, particularmente motocicletas, el municipio de Piedras Negras aún no contempla este tipo de control. Lo anterior, a pesar de que en espacios públicos como la Macroplaza, son frecuentes las quejas de quienes acuden a pasear o a ejercitarse por el ruido excesivo de los mofles o inclusive de sus equipos de sonido, según afirmó el secretario del ayuntamiento. Daniel Aguilar señaló que en esa área de esparcimiento, la policía preventiva ha dialogado con clubes de automóviles o motociclistas para evitar carreras, arrancones y el exceso de ruido que pudieran romper con el orden de este lugar. La instalación de una nueva bomba de extracción en el Cárcamo 2, ubicado en los márgenes del río Bravo, fue la principal razón del desabasto de agua potable que se presentó en diversas colonias de Piedras Negras, aunque no fue la única. Daniel Aguilar, secretario del ayuntamiento, detalló que según la información que emitió el Sistema Municipal de Agua y Saneamiento, la alta demanda en el consumo del servicio producto de la actual ola de calor también generó el desabasto. En ese sentido, el actual consumo de agua de más de 1.100 litros por segundo han obligado al personal técnico a reforzar las labores de mantenimiento, trabajos que debieron haber quedado listos entre octubre y febrero, así lo señaló Ricardo Aguirre. El subgerente operativo de la paramunicipal detalló que se trata de la sustitución o reparación de bombas, que a pesar de que se realizan con la mayor rapidez posible, la alta demanda provoca que se vacíen los tanques. Daniel N., de 41 años de edad, guardia de seguridad de la empresa CEPROC y que vigilaba el nuevo centro comercial del Boulevard República, se quitó la vida la mañana de este viernes al colgarse en un puesto de tacos ubicado a un costado de este lugar. El coordinador de Ministerios Públicos, Rogelio Gómez Rodríguez, indicó que se está a la espera de que la familia del hoy occiso acuda para reclamar el cuerpo, además de que con este ya son 28 los suicidios suscitados en Piedras Negras en lo que va del presente año. Cuestionado sobre la ola de suicidios en el municipio que ya contabilizan los 28 casos en este 2026, el especialista en salud mental, Pedro Vargas Ríos, advirtió que muchas veces el apoyo familiar resulta insuficiente para prevenir estos hechos. Aseguró que dentro de estas condiciones están factores como el aislamiento, la exclusión y la marginación de los mismos pacientes, por lo que además de buena voluntad y comunicación familiar, es necesario contar con apoyo psicológico y hasta psiquiátrico en algunas ocasiones. Esta fue una producción de Radio Zócalo Noticias en la voz de Gabriel Méndez Martínez.
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Vamos a continuar con más música de nostalgias en esta noche. Son las 10 de la noche, apenas 14 minutos, 10:14. Feliz fin de semana, disfrute este fin de semana. La programación de nostalgias noche a noche le acompaña la suavidad y tranquilidad de esta bella música solamente de nostalgias. 10:14 minutos.

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Esta noche de nostalgias continuamos más de nuestra música, más de estos grandes recuerdos que disfrutamos por las noches en el 96.7 FM. Linda noche, gracias por quedarse con nosotros. Es fin de semana, ya lo tenemos aquí entre nosotros, el fin de semana. Música de nostalgias para continuar con más de estos recuerdos tan tranquilos de este fin de semana y ya de este mes de julio que estamos por terminar.

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0: momento ANSPAC. El patriotismo en tiempos de paz o en tiempos de crisis se vive compartiendo nuestros valores como compatriotas, respetando los símbolos patrios, cumpliendo con nuestros deberes cívicos como son servicio militar, empadronamiento, votaciones, poniendo atención al orden, la limpieza, cuidado ecológico. Santo Tomás decía, después de Dios, a los padres y a la patria es a quien más debemos. Este fue un momento ANSPAC.
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Qué bonita música de estos grandes clásicos de programación nostálgica. Son solamente 12 minutos, van a ser ya las 11 de la noche. Gracias por comunicarse con nosotros a la programación de Nostalgias. Como todas las noches le acompañamos y le traemos estos grandes recuerdos de mucha nostalgia.

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4: El pronóstico del tiempo indica para esta noche una temperatura mínima en los 26 grados centígrados, con cielos que estarán mayormente despejados, además de un viento soplando proveniente del sureste entre los 10 a los 15 kilómetros por hora. Para mañana sábado, una máxima en los 38 grados centígrados, un día que estará totalmente soleado y caluroso, y ya para la noche, la mínima descendería hasta los 26 grados Celsius, con condiciones de cielo parcialmente nubladas, además de un viento que estará soplando proveniente del este-noreste, entre los 5 a los 10 kilómetros por hora.
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4: Y en la información, mientras que otras ciudades del país y de Coahuila como Saltillo ya cuentan con regulaciones contra ciertos tipos de vehículos modificados, particularmente motocicletas, el municipio de Piedras Negras aún no contempla este tipo de control. Lo anterior, a pesar de que en espacios públicos como la Macroplaza son frecuentes las quejas de quienes acuden a pasear o a ejercitarse por el ruido excesivo de los mofles o inclusive de sus equipos de sonido, según afirmó el secretario del ayuntamiento. Daniel Aguilar señaló que en esa área de esparcimiento, la policía preventiva ha dialogado con clubes de automóviles o motociclistas para evitar carreras, arrancones y el exceso de ruido que pudieran romper con el orden de este lugar. La instalación de una nueva bomba de extracción en el Cárcamo 2, ubicado en los márgenes del río Bravo, fue la principal razón del desabasto de agua potable que se presentó en diversas colonias de Piedras Negras, aunque no fue la única. Daniel Aguilar, secretario del ayuntamiento, detalló que según la información que emitió el Sistema Municipal de Agua y Saneamiento, la alta demanda en el consumo del servicio producto de la actual ola de calor también generó el desabasto. En ese sentido, el actual consumo de agua de más de 1.100 litros por segundo han obligado al personal técnico a reforzar las labores de mantenimiento, trabajos que debieron haber quedado listos entre octubre y febrero, así lo señaló Ricardo Aguirre. El subgerente operativo de la paramunicipal detalló que se trata de la sustitución o reparación de bombas, que a pesar de que se realizan con la mayor rapidez posible, la alta demanda provoca que se vacíen los tanques. Daniel N., de 41 años de edad, guardia de seguridad de la empresa CEPROC y que vigilaba el nuevo centro comercial del Boulevard República, se quitó la vida la mañana de este viernes al colgarse en un puesto de tacos ubicado a un costado de este lugar. El coordinador de Ministerios Públicos, Rogelio Gómez Rodríguez, indicó que se está a la espera de que la familia del hoyo occiso acuda para reclamar el cuerpo, además de que con este ya son 28 los suicidios suscitados en Piedras Negras en lo que va del presente año. Cuestionado sobre la ola de suicidios en el municipio que ya contabilizan los 28 casos en este 2026, el especialista en salud mental, Pedro Vargas Ríos, advirtió que muchas veces el apoyo familiar resulta insuficiente para prevenir estos hechos. Aseguró que dentro de estas condiciones están factores como el aislamiento, la exclusión y la marginación de los mismos pacientes, por lo que además de buena voluntad y comunicación familiar, es necesario contar con apoyo psicológico y hasta psiquiátrico en algunas ocasiones. Esta fue una producción de Radio Zócalo Noticias en la voz de Gabriel Méndez Martínez.
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0: Formidable esta música de nostalgias. Son las 11:11 de la noche con 11 minutos. Las 11:11 en programación inolvidable de 96.7 FM. Linda noche de fin de semana y de fin de mes. Estamos por terminar este mes de julio. Ya en un ratito más, en minutos, estaremos recibiendo al mes de agosto. Viene agosto, el octavo mes de este año 2026. Pronto se va escapando este mes de julio. Música solamente de nostalgia.
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Estos son los recuerdos de estas nostalgias. Fin de semana, son las 11 de la noche, ya 30 minutos. Buenas noches, las 11 y media en programación solamente de nostalgias. 96.7 FM.

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Como recordamos los años 60 en la música de nostalgias esta noche, solamente 14 minutos, ya van a ser las 12 de la medianoche. Es programación nostálgica en el 96.7 FM. Ya en las noches, 14 minutos antes de las 12.

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0: verdad.
1: Ay, pero qué bonita canción, el señor guapísimo Bobby Pulido. Algún día, son las 5 de la mañana con 4 minutos en este momento, la temperatura en Piedras Negras es de, ay Dios, 29 grados, señores. Yo soy Karina Necher y en sábado también producimos Madrugando con los de Enfrente. Vienen ellos, Banda El Mexicano, para levantarnos moviditos, bailaditos y de buen humor. Help, ayúdame. 5 con 5, 29 grados.

mujer. 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

mañana con 27 minutos, 29 grados, marca el Mercurio, 878-114-4720, centro de mensajes a la orden, pa'l desorden, dicen por ahí. Viene a continuación Pancho Barraza y los traileros del norte, iniciamos este ya agosto, el mes número 8 del 2026, 5 con 27, 29 grados.

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5: Esto es una caricia para el alma, una caricia para el corazón.
6: La prueba. Feliz el hombre que soporta la prueba, porque después de probarlo recibirá la corona de vida que el Señor prometió a los que le aman. Busquemos la media hora diaria para rendir culto a nuestro Señor por todas las bendiciones que nos da, por todas los da la vida, la casa, el hogar, la salud, el alimento, el vestido, que siempre está con nosotros. Nunca se olvida de lo que necesitamos. Y si se lo pedimos, Él acudirá a nosotros en nuestra ayuda. Hacerlo siempre con verdadera fe y amor a Dios y pedirle mucha sabiduría, paciencia y amor para hacer su voluntad.
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1: Y somos la que manda, señores. 5:59, 29 grados. Saludos al señor Ray, a toda la familia Casas que nos están sintonizando. ¿Quieren algo? Una canción, la de Mi Piedra Negra. Es con muchísimo gusto, caballero. En unos minutos lo incluimos. Ellos son El Duelo desde hoy, 6 de la mañana en punto, 29 grados. Arriba corazones, abajo los malos pensamientos.

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1: Que se desordene de la mañana de este sábado primero de agosto, son las 6:10 de la mañana, 29 grados. David Olivares, el tejano enamorado.

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1: Y somos la que manda. Saludos a la familia Casas, que nos hace el favor de sintonizarnos. Centro de mensajes 878-114-4720. Él es un guapísimo, es Bobby Pulido. Llegaste a mi vida. Ay, qué bonito tema.

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Qué bonito tema de los caminantes, súper verdad. Son las 6 de la mañana con 31 minutos, 28 grados. Vamos a platicar más adelante de este caso, de esta pequeña Daphne, que desgraciadamente ya no está en este plano terrenal. Todo lo que hay detrás, ay, también como papás, hay cosas que me brincan aquí un poquito y no estamos revictimizando a la madre, pero yo creo que hay cosas que por instinto así reaccionamos, menos no las mamis, pero ahorita vamos a platicar más adelante de esto. Vámonos con John Arauza, ¿cuál de los dos? 6 con 32, 28 grados.

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0: Y bueno, tesoros, ay, que eso de Laura León, esta novela, y que bueno, era un churro, marca Morirás, pero cómo tuvo éxito. De hecho, de ahí, Huicho Domínguez, que bueno, muy conocido con este personaje, el señor Benavides, catapultó la fama. Lo que nunca en su vida imaginó y llegó a los excesos, él contó una esta historia de su vida, ¿no? De la novela, de su vida a raíz de esta telenovela, El Premio Mayor, cómo le cambió todo el dinero, todas las entrevistas, toda la fama, los excesos y después cómo se quedó sin absolutamente nada. ¿Cuántas historias de estas conocemos hoy? Muchísimas. Vamos a la pausa, en breve regresamos. 6:52, 28 grados.
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Basta de tristeza, señores. Es el grupo Pegaso. Ay, qué bonito tema. Ya comencé la broma. Ay, qué barbaridad. Vamos a platicar más adelante, pero sí lo prometo en la próxima hora acerca de este trágico caso de Dafne. Y ay, se separan o no se separan. Y no pienses decirme que Karina Chapoy, mira, no, porque vamos a tener problemas en este sábado. No ando con ganas de soportar, por favor. Vámonos con Sonido Master, Conjunto Primavera y Tropical del Bravo, tres en línea a través de la Santa Elena, diabladamente buena.

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1: Han pasado 10 años desde que ya no está con nosotros mi hermanita. 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A nombre de mi familia les doy las gracias por tanto apoyo y por celebrar la vida.

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1: Ay, que esto de los Cumbia Kings baila esta conversación a 7 de la mañana con 7 minutos. Saludos a Nancy Franco. Agosto, bienvenido. Que este mes sea de gran bendición para tu vida y, por supuesto, para la tuya también, Mosha. Que todo te salga bonito, que todo te prospere y que todo sea para bien y para que te haga feliz. Eso es lo más importante. Yo soy Tropicalísimo Apache. Me gustas. 7 con 7, 28 grados. Muy buenos días.

ya se empiezan a calentar motores con esta música. Son las 7 de la mañana con 14 minutos, 28 grados. Saludos a Nancy Franco, a Ray, a la familia. Acá está el nombre. Casas, que nos hacen el favor de sintonizarnos. Muchísimas gracias por escuchar la Santa, la endiabladamente buena. 878-114-4720, centro de mensajes. Vienen los rancheritos del Topo Chico. Beatriz Adriana y la señorona Jenny Rivera, 7 con 15, 28 grados.

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0: Ángel de Super Brujo por la madrugada. Son las 7 de la mañana con 39 minutos. Bueno, pues este caso muy fuerte de esta niña, 13 años, Dafne, en Tamaulipas, aquí muy cerca, va a un campamento de verano de una escuela militarizada que no contaba, porque ya fue cerrada, obviamente, con personas con la capacidad, el entendimiento y el estudio de una formación militar. Cobraban 25,000 pesos por esta instrucción académica militarizada, muy entre comillas, por 3 meses, 25,000 pesos. Bueno, pues la nena desgraciadamente fue desvivida, porque ya está tipificado como un feminicidio. El dueño, el general, capitán o como le llamaran, bueno, pues ya está detenido. Hay otras personas implicadas, entre ellas una joven de 18 años que, bueno, se dice que fue sumergida en un bote de esos de basura azules, sabemos cuál es, ¿verdad?, esta nena. Y bueno, un sinfín de atrocidades, su cabeza introducida en un inodoro. Bueno, aquí hay muchas cosas que brincan, Menono. En una llamada que tiene con la videollamada que subieron en estados de redes sociales, se ve a esta chica, a esta niña, pues para mí es una niña, 13 años, donde trae su nariz toda golpeada y los brackets, porque traía brackets o frenos, como tú los conozcas, en sus dientes, movidos, que porque se había caído corriendo y que se había ido así completamente de frente. Oye, yo como mamá veo esto, inmediatamente corro por mi hija. Otra situación es que no contestaba el teléfono, que se lo contestaba alguien más, que le decía, oye, mira tú, ¿cómo ves? Dice esto, dice el otro, y seguías así. Este caso se volvió mediático, ya hay detenidos como presuntos responsables. Ahora salta el padre de esta pequeña, de esta niña, a defenderla, y sale también que esta pequeña fue víctima de abuso sexual por parte de su padre biológico, el cual ahora estaba exigiendo justicia, porque está libre para empezar, ¿verdad? Le preguntan a la mamá de Dafne, y se enoja, oye, ¿cómo vio la integridad de un menor? Ya no está eso, niña, estoy de acuerdo con eso. Pero tú también como mamá, cuando él fue acusado ante las autoridades, que salió, bueno, esa es otra historia, ¿verdad? Que no voy a ahondar en eso porque me voy a poner de una manera muy tremenda. Sale de la cárcel, no sé por qué, o si siquiera la pisó. Él es abogado también. Y tú como mamá todavía permites que se pare ahí. Yo no entiendo, no entiendo. Hay un sinfín de cosas acá tremendas que ojalá y se esclarezcan. No estoy revictimizando a la madre de Dafne, que perdió a su hija, pero sí estoy cuestionando toda esta situación. Como si yo veo a mi hija golpeada, como si no me dejan que me responda el teléfono, yo me voy a seguir quedando tan tranquila en mi casa. Como si también me llamaron para decirme que estaba enferma, no, pues dale X medicinita y no pasa nada. Y no voy a ir por ella, por Dios. Y aquí nos hablan los hijos en el colegio y me duele la panza y corremos como locas por ellos, aunque tengan 13, 15, 29 años, 49 años, y corremos como padres. O sea, hay muchas cosas incongruentes. Y aquí lo que se exige como sociedad para protección de esta, bueno, ya no en este plano terrenal, pero sí para hacer justicia, es que caiga quien tenga que caer, menos y sin baranda. Vámonos a la pausa, es breve. Es que estos temas me ponen muy exaltada. Mejor vamos a la pausa y regresamos.
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dicen las malas lenguas vituperinas del pueblo que esta canción se la compuso a Verónica Castro en el momento en el que tuvieron un romance. Bueno, madre e hijo, casi casi, más no lo eran, ¿verdad? Y fueron felices lo que duró, y con eso es lo que se queda la gente. Con lo bonito, lo demás deséchalo, no vale la pena gastarse y desgastarse. Mejor vámonos con este señor, es David Olivares, el solitario, 8 con 4, 29 grados.

Ay, no, de esas no hay fin de semana porque se descompone la vida la tarde y de la noche mejor ni hablemos, ¿verdad? Bueno, 8:17, centro de mensajes 878-114-4720. Hoy no trabajé, me vine de compras. ¡Ah! Muy merecido, mi Nancy Franco dijo, hoy no trabajé, me fui de shopping. Acaba con las tiendas, todas, lo mereces, lo necesitas. Y en esos shopping se da uno cuenta de cosas innecesarias que realmente sí necesitaba. Disfruta al máximo este día. Me vine de compras. Me traes unos fritillos, ¿no, de Nancy? Vámonos con Cumbia Kings. Y posteriormente el grupo mojado, 8:17, 29 grados.

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2: Y somos la que manda, son las 8 de la mañana con 32 minutos. La temperatura es de 29 grados. Hoy llegaremos a una máxima. ¡Ah! Agarro aire porque ya me estoy deshidratándome. No. Wow, 40 grados llegaremos hoy. Bueno, 38, ¿no? Pues ya me voy a poner suéter, ¿verdad? Sensación térmica de 425 grados. Siempre decimos todos los días, mucho cuidado, procura no estar a la intemperie de 1 a 5 de la tarde, mucha hidratación, ropa clara, cuidado con los golpes de calor. A veces lo decimos tanto que se escucha tan repetitivo y no le tomamos la importancia que es. Bueno, desgraciadamente, el 30, entró una, el día 30 de julio, recién hace dos días, una joven mujer, 42 años, en la vecina ciudad de Eagle Pass, y yo cuando vi quién, bueno, cuando asocié quién era, sí me tocó verla, ahí en el negocio que tenía esta chica, y bueno, pues por un golpe de calor, desgraciadamente pierde la vida, 42 años. Lo decimos tanto, menos no. Y la gente es, ay, bla, bla, bla, bla, bla, decir, ay, qué importancia puede tener. Bueno, pues desgraciadamente ya hay una estadística más. Estaba en su negocio, cae desvanecida, golpe de calor, bueno, a las 24 horas pierde la vida. Un golpe de calor es muy, muy peligroso, de verdad. Y lo decimos tanto y tanto y tanto que, ay, a veces nos escuchamos tan repetitivos y no ponemos la verdadera, el verdadero cuidado que debemos de poner ante este calor tan tremendo. Los que vamos a los gimnasios, híjole, me van a funar los de los CrossFit. En alguna ocasión en mi vida, cállate, Benono, dice, tú no vas al gimnasio a practicar. Claro que no, ¿verdad que no, Normita? ¿Verdad que no, mi Benimosha? Los CrossFit, siempre la modalidad del CrossFit es después de hacer un circuito, es ir a correr. Es parte del entrenamiento del CrossFit, que es mucho más, me van a funar también los del gimnasio, es mucho más fuerte que el gimnasio. De verdad, mucho cuidado a los que practican CrossFit, que me ha tocado ver a las 5, 6, 7 de la tarde que todavía está el calor intenso, el sol todavía se pega, quema, que salen a correr. Los he visto por, no voy a decir nombres, por varios lugares, corriendo y demás a horas en que es sumamente peligroso. También los que juegan fútbol, cualquier deporte, o háganlo muy tempranito, que aunque ya desde ahorita 7 de la mañana y 6 y media está el solazo tremendo, o háganlo ya después de las 7, 8 de la noche. No queremos más estadísticas, de verdad. Vamos a cuidarnos y a cuidar a lo más importante de nuestra vida, que son nuestros hijos. Saludos a mi Benny Pechocha Mocha López. Trabajando anda, así andamos, bebé, somos finas de gusto caro, pero nacimos pobres, así que hay que trabajar. Vámonos con música. 878-114-4720, centro de mensajes, a la orden, pal desorden. Vienen los Yonix y Grupo Jalados en línea a través de la Santa, la endiabladamente buena.

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0: 9 de la mañana con 10 minutos. ¿Qué tal? ¿Cómo están, mis santos y mis santas del corazón? Bueno, pues yo aquí saludándolos como siempre, hablándoles bien bonito, ¿verdad? Diciéndoles cosas como ustedes, las que ustedes se merecen. Soy su amiga Isis Macías. Me voy a quedar de aquí hasta las 12 del mediodía. Un rato, nada más, un ratito de esta ya muy calientita mañana, 30 grados Celsius justo en este momento. Y bueno, ¿qué son las cosas bonitas que hay que decirnos todas, absolutamente? Sobre todo el tema, ¿saben qué? Siempre lo hemos comentado aquí y lo compartimos con los amigos en el centro de mensajes, por cierto, la cuestión de la gratitud. Agradecer que estamos, agradecer que despertamos, agradecer que tenemos autonomía de movimiento, agradecer que podemos observar la naturaleza, agradecer sobre todo, bueno, pues que podemos respirar por nuestros propios sistema respiratorio, ¿verdad? Nuestros pulmones y todo lo que está involucrado en esa área. Pero además también que podemos estar compartiendo precisamente cosas lindas que nos llenan de muy buena vibra, nos llenan de energía, nos llenan de ese buen combustible cotidiano que ocupamos para todos los días. Y esto es aquí en La Santa 96.7, ya a las 9 de la mañana con 12 minutitos. Vamos a escuchar, después de haber escuchado Los Rieleros del Norte, y esto es Capricho Maldito. No hay que andar haciendo esas cosas, ¿no? Por favor, no hay que andar encaprichándonos tanto. Lo que no es, no va a ser. Ahora sí que dice, lo que un día fue, no será, dice José José. Miren Los Palominos, y esto es Dice, Te Quiero Más.
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0: únicamente 3 minutos nada más, 3 minutos para que den ya a las 10, ya a las 10 de la mañana. Oigan, están en esta hora, todavía se desayuna, ¿verdad? Sí, todavía es desayuno. Bueno, si están desayunando, que lo estén haciendo de una manera deliciosa, riquísima, altamente disfrutable, pero sobre todo altamente provechosa. Pásenla muy bien, estén disfrutando del momento que estén justo en este momento y con la música de las santas, y también están, por supuesto, muy bien conectados en la 96.7. Bueno, pues ustedes excelentemente bien. Recuerden que el centro de mensajes es un lugar, pues, seguro en donde nosotros estamos, pues, interactuando con todos ustedes, y nos encanta recibir todos sus mensajes, no sus imágenes, sus saludos, sus buenos deseos, sus bendiciones. 878-114-4720. 31 grados Celsius justo en este momento, después de haber escuchado a Pesado, Ahora Que Tú Ya No Estás. Escuchemos esto con Polo Urías. Y esto es Entre Dos Amores.
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4: Esperamos un cielo completamente soleado y caluroso, 37 grados como máxima temperatura en la sombra, con sensación por momentos en los 40 grados. El viento estará soplando del sureste entre 15 y 20 kilómetros por hora. Para esta noche la mínima desciende a los 25 grados con el cielo despejado. Para mañana 36 grados como máxima, la mínima a los 25. Y para el inicio del próximo fin de semana, temperaturas calcinantes en los 38 como máxima y la mínima de los 26 grados.
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4: Esta es la información. El gobernador Manolo Jiménez dijo que está a la espera de conocer el resultado de los expertos sobre la explotación del gas shale en Coahuila, pero lo que le han adelantado es que hay condiciones para que ello sea palanca de desarrollo, cuidando el medio ambiente. Lo anterior tras el anuncio de la presidenta Claudia Sheinbaum de que a finales de junio e inicios de julio daría a conocer el informe de estudios que realizó el gobierno federal mediante expertos para saber la viabilidad en la explotación de este recurso. Ante las críticas por el fracking, Manolo Jiménez aseveró que si fuera real el daño que dicen que provoca, toda esa parte de Texas donde ya se extrae el gas estaría deshabitada, sin fauna silvestre ni gran producción de ganado, y estaría además contaminando el río Bravo. Representantes de al menos 10 constructoras y empresas involucradas en el proyecto de Puerto

0: Verde se reunieron con autoridades de aduana y protección fronteriza para discutir temas relacionados a la obra y afectaciones del muro fronterizo. Entre los participantes se dialogó con directivos de Puerto Verde para revisar el posicionamiento y así asegurar la alineación entre el cruce y el muro fronterizo, siendo prioridad salvaguardar el intercambio comercial. Al cumplirse este martes la mitad de la administración de la nueva historia, es la misma ciudadanía quien tiene sus calificaciones y opiniones en cuanto al desempeño del ayuntamiento, consideró el alcalde Jacobo Rodríguez, pero resaltó que entre los rubros en los que se ha destacado su administración está la efectividad gubernamental, primer lugar nacional, y seguridad al regresar al segundo lugar en el país y se mantiene primero en las fronteras. El edil se comprometió a continuar con la buena administración de los recursos públicos y las finanzas municipales sanas, pero a la par de seguir impulsando todas y cada una de las direcciones para lo que resta de su gobierno. Tras acompañar a personal federal en la supervisión del terreno donde se desarrollará, el alcalde Jacobo Rodríguez indicó que el programa Viviendas del Bienestar podría estar arrancando en 2 o 3 semanas para esta frontera. Además, informó que el predio es de 1.2 hectáreas y se contempla la construcción de al menos 200 viviendas en una modalidad de multifamiliares de hasta 4 pisos, para lo cual fue necesaria una adecuación al reglamento municipal. Por segunda ocasión, Constellation Brands destinó recursos para apoyar a la casa hogar Casa Misericordia en Nava, lo que le permitió remodelar y equipar ciertas áreas, las cuales ya presentaban un deterioro. Así lo declaró Mariflor Trujillo. Ella es la administradora de Hands and Feet, quien indicó que gracias a ello se ha logrado rehabilitar el área de la lavandería, instalar un mini split en la sala de psicología, así como construir un baño para las visitas. Constellation Brands recibió el Premio Nacional de Calidad por parte del Instituto para el Fomento a la Calidad Total, tras destacar por su desempeño, competitividad, generación de valor sustentable y compromiso con sus grupos de interés. La cervecera fue evaluada en temas como estrategia, liderazgo, enfoque al cliente, valor social, creación de valor, transformación digital, capital humano y valor entregado a clientes, colaboradores, sociedad, proveedores y accionistas. Nina Mayagoitia, vicepresidenta de Comunicación y Responsabilidad Social de la empresa, dijo que su operación se basa en estándares internacionales de calidad, innovación y sustentabilidad, así como en una visión de largo plazo. El programa de practicantes de Constellation Brands sigue siendo un programa de excelencia que le permite a los futuros graduados de universidad tomar la experiencia necesaria antes de incorporarse al mundo laboral. Al respecto, la coordinadora de las ingenierías de robótica y mecatrónica de la Universidad Politécnica de Piedras Negras, Ileana Martínez, comentó que es un orgullo ver cómo sus estudiantes van creciendo de manera personal y profesional con dicho programa. Por su parte, Jorge Luis Aguilar Martínez, director de carreras de mecatrónica de la Universidad Tecnológica del Norte de Coahuila, dijo que fueron testigos de cómo es que se cumple con el objetivo de esta capacitación hacia los jóvenes. Esta ha sido una producción para Radio Zócalo Noticias. Le ha informado Miguel Ángel Pérez Ruiz.
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0: Exactamente a las 10, ya a las 10 de la mañanita con 15 minutos. Oigan, saludos a la gente linda que inmediatamente, ya saben, de ese mi club, así le llamo yo, mi club de los, de mis santos y mis santas, del corazón, del alma, de bonitos, de qué más, de fieles, sobre todo, de fieles a la 96.7, de lo demás no lo sé, pero fieles a la 96.7. Así es, saludos a nuestro amigo Armando González, muchas gracias, y dice, bueno, es que pena, nos estamos conectando, pues muy bien. Muy bien, qué bueno, me parece muy bien. Recuerden que nosotros estamos 24/7, esto no para. Ahora sí que esto no se acaba hasta que se acaba y afortunadamente todavía estamos aquí. Tenemos una temperatura que está marcando justo los 32 grados Celsius. Vámonos a escuchar la banda El Recodo y esto es El Sinaloense.
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2: Hoy esperamos un cielo completamente soleado y caluroso. 38 grados en la sombra como máxima temperatura. El viento estará soplando del este entre 5 y 10 kilómetros por hora. La sensación real de calor será de hasta los 41 grados centígrados. La mínima para esta noche desciende a los 26 grados con el cielo mayormente nublado. Para mañana soleado, 38 como máximo y la mínima en los 25. Para la próxima semana las máximas serán de los 39 grados en la sombra y la mínima en los 26 grados.
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2: Esta es la información. De los 7 ahogados reportados en lo que va del presente año en el río Bravo, solamente faltan 2 de ser identificados, de acuerdo con las estadísticas con las que cuenta la Fiscalía General del Estado. El coordinador de Ministerios Públicos, Rogelio Gómez Rodríguez, indicó que se trata de una cifra considerada como baja en comparación con el mismo periodo de tiempo del año pasado. Y es que el flujo migratorio en la frontera de Piedras Negras ha mantenido una constante de quienes buscan por todos los medios cruzar irregularmente a los Estados Unidos, aunque esto signifique incluso arriesgar su propia vida. A pesar de las altas temperaturas, la madre Isabel Turcios, coordinadora de la Casa del Migrante Frontera Digna, detalló que el refugio registra una ocupación de 69 personas, la mayoría de ellos indocumentados, que han sido deportados de la Unión Norteamericana. Asimismo, puntualizó que se ha tenido un ligero aumento en el número de casos de mujeres embarazadas que buscan cruzar la frontera, así como la baja pero presente incidencia de migrantes connacionales que son deportados por esta frontera. El mes de julio cerró con un total de 5 casos de abusos sexuales denunciados ante el Centro de Justicia y Empoderamiento para la Mujer, todos ellos ya judicializados, manteniendo un promedio mensual de este tipo de delitos. El coordinador de Ministerios Públicos, Rogelio Gómez Rodríguez, estableció que se ha registrado una tendencia a la alza sobre estos casos en los últimos meses. Incendio domiciliario en una vivienda del sector Loma Bonita sobre el Eisen Road dejó como saldo pérdidas materiales en el 50% de la propiedad y sin personas heridas, así como una mascota que tuvo que ser reanimada por la intervención de los bomberos. Este nuevo hecho se presentó la tarde del jueves y, como ha sido la constante, la causa se debió al sobrecalentamiento de un aparato de aire acondicionado de ventana, así lo informó el subjefe del departamento, Rudy Cardona. Por una afluencia de 53 personas en rehabilitación, el Ministerio Cristo Rompe las Cadenas ha mantenido las atenciones para la ciudadanía con problemas de drogas, principalmente en hombres entre los 25 y los 55 años. El coordinador del centro, Óscar Arce Reina, aseveró que sigue siendo la sustancia conocida como el cristal la que mayor adicción, y además puntualiza que en promedio de entre 5 a 7 personas acuden cada semana al ministerio buscando rehabilitarse. Durante el presente año, el Departamento de Regulación Sanitaria ha recibido un total de 20 notificaciones por parte de la COFEPRIS, alertando sobre la detección en lotes de medicamentos apócrifos. Así lo informó Ernesto Morales Iglesias. El titular del citado departamento informó que lo anterior ha generado que la dependencia realice visitas a diferentes farmacias locales sin que hasta el momento se haya detectado algo irregular, pero informó que ha sido en la línea de suplementos alimenticios donde más se ha incrementado este tipo de productos de alerta para la salud en su consumo, principalmente en las hierberías, los cuales indicó que han sido asegurados y destruidos. Auditoría hecha a las finanzas del condado de Maverick dio como resultado un estado sano de todos los movimientos efectuados durante el año 2025, inclusive considerado como positivas las reservas. Así lo declaró el comisionado Roberto Ruiz.

0: Lo anterior fue notificado por el grupo de auditores que pertenecen a una compañía de Bronzeville, que durante varios días estuvieron recopilando toda la información de cada departamento que conforma la entidad y concluyeron con el buen resultado. Esta ha sido una producción para Radio Zócalo Noticias. Le ha informado Miguel Ángel Pérez Ruiz.
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1: Bueno, pues ya las 11, rapidísimo llegamos a este punto del día, ya las 11 de la mañana, con 8 minutos después de haber escuchado esto, que bueno, padrísimo, ¿verdad? Legendario, ¿qué más? Emblemático, emblemáticas todos estos momentos que vivimos a través de las rolas de la Santa, pero bueno, cuando se trata, por ejemplo, de la reina del Tex-Mex, qué barbaridad, nuestra guapísima Selena o Selena, ¿verdad? Y esto fue Si Una Vez. Así que muchas gracias a toda la gente linda, preciosa que nos está escribiendo al centro de mensajes, gracias a nuestro amigo Miguel también, que él trabajando, pero muy, muy aplicado siempre, muy cuidadoso y muy aplicado escuchando a la Santa 96.7, muchas gracias, también bendiciones para ti, bendiciones para nuestro amigo Armando González, igual, que la estén pasando muy, pero muy bonito, eso es lo más importante, ¿saben qué? Estarle sacando todo el partido, todo el jugo al momento que estamos disfrutando, y eso, quedarnos con él y quedarnos con lo más bonito del día. Ya viene Javier Pasos y esto es Cumbia Francesa.
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5: La prueba. Feliz el hombre que soporta la prueba, porque después de probarlo recibirá la corona de vida que el Señor prometió a los que le aman. Busquemos la media hora diaria para rendir culto a nuestro Señor por todas las bendiciones que nos da. Por todas nos da la vida, la casa, el hogar, la salud, el alimento, el vestido, que siempre está con nosotros. Nunca se olvida de lo que necesitamos. Y si se lo pedimos, Él acudirá a nosotros en nuestra ayuda. Hacerlo siempre con verdadera fe y amor a Dios y pedirle mucha sabiduría, paciencia y amor para hacer su voluntad.
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0: Samurai, cuando amanezca. 10 minutos nada más, mis santos y santas del corazón, para que den ya las 12 del mediodía. Oigan, tenemos información a través del reportero urbano. También los sábados está con nosotros nuestro compañero Chavita. Así que bueno, pues hay que informarnos, hay que mantenernos empapados del acontecer en el aquí y el ahora. Que soy su amiga Isis Macías. Los dejo con mi compañero, el licenciado Elías Soria, otro pedazo de tarde. También tenemos más música, obviamente pasando el momento, la hora del reportero urbano. 33 grados Celsius justo en este momento. Yo regreso a las 3 de la tarde y continuamos ahora sí, absolutamente sin nada que ver, nada más música, solamente música como ustedes así lo solicitan. Así que síganla pasando muy bien, hidrátense por favor y cuídense muchísimo.
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0: sábado, pues quiero pensar que tranquilo, quiero pensar que tranquilo, un sábado muy cómodo, para las familias que nos ven a esta hora de la tarde, allá en casita, en su hogar, en su intimidad, ahí en su recámara, ahí en su sala, en el comedor, en qué parte de casa nos ve, gracias a esta hora de la tarde, y como siempre, listos y preparados. Son las 12 del mediodía con 4 minutos. El día de hoy le damos la bienvenida al mes de agosto. Carol, ¿qué se celebra el día de hoy? ¿Qué se conmemora? ¿Qué se recuerda? El primero es el 1 de agosto. 1 de agosto. ¿Mande?
1: Hoy es el día de la novia.
0: ¿Día de la novia?
1: Sí.
0: ¡Nah!
1: Sí.
0: ¿Hoy es día de la novia? Fíjate. ¿Tú tienes novia? ¿Día de qué?
1: Alegría.
0: Día mundial de la alegría. Hay que ser felices, hay que ser alegres. Hay que sonreírle a la vida. A veces traemos arrastrando miles de problemas, señores y señores, pero que eso no nos impida sonreírle a la vida, ser feliz, ¿sí? Aunque son lapsus, algún momento del día.

0: alegría, pero sea feliz. Y aparte, mire, es el día de la alegría acompañado del día de la novia, ¿no? Le digo, si usted tiene esas dos cosas, pues aprovéchelas, disfrútelas, la alegría y la novia, señores y señores. O tienes novia o tienes alegría. No, que sean las dos cosas juntas. Día de la novia, día de la alegría. ¿Qué más tenemos para el día de hoy? Día de la Pachamama.
1: La madre tierra. Pachamama es madre tierra.
0: Y día mundial del cáncer del pulmón. Día mundial del cáncer de pulmón, señores y señores. Y de la Pachamama, ¿sí? ¿Qué quiere decir? De la Madre Tierra, ¿sí? Día Mundial de la Madre Tierra. Bueno, son días muy importantes, así iniciamos el mes de agosto, con la alegría, con novia, con la Pachamama y con el Día Mundial del Cáncer de... ¿De qué me dijiste, Carol? De pulmón. Pues ahí está, señores y señores. ¿Usted qué celebra el día de hoy? ¿Qué celebra, señores y señores? Chavita, necesito ayuda con comida, agua, pañales... Soy discapacitada por si alguien me quiere ayudar, por si alguien me quiere dar algo, dice por acá, 846-111-2201. 846-111-2201. ¿Por qué no hay agua en la Lázaro Cárdenas, en la calle División del Norte 203? Dice por acá, ahorita preguntamos, hola, Sabor, estamos mirando, saludos. Hola, dice Humberto, Salvador, hola Salvador, te estamos mirando, saludos, para Karen, dice Humberto, saludos para Karen, ya escuchó Karen sus saludos, Humberto, gracias, sí, señoras y señores. Vamos con ella, ¿qué le parece? Vamos a verla, vamos a disfrutarla, vamos a que nos informe a detalle de la autoridad en el tiempo, cómo va a estar durante el fin de semana y próximos días de la otra semana.
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0: Muy buenas tardes, bienvenido al reporte urbano. Es sábado, fin de semana. Yo sé que usted ya empezó a realizar planes y si es así, hay que estar muy al pendiente de estos cambios en las condiciones porque definitivamente lo que continúa son las altas temperaturas y más en esta temporada. Así le damos la bienvenida al mes de agosto. Ya estamos alcanzando los 33 grados y le recuerdo que va a continuar en aumento la temperatura. El día de hoy se estarán registrando los 38 grados con una sensación térmica que iría desde los 40 hasta los 43 grados. Cielo mayormente soleado. Ya por la noche se estarían registrando los 25 grados, ráfagas de viento bastante ligeras. Y para esta semana, le recuerdo que la temperatura va a continuar en aumento. El día de mañana domingo, los 38 grados estarán alcanzándose, como mínima 24 grados, definitivamente muy caluroso. Y así como aumentan las temperaturas, las ráfagas de viento también soplando desde los 20 hasta los 40 kilómetros por hora. Todo esto sin posibilidades de lluvia. Lunes, la temperatura máxima los 39 grados, como mínima 25 grados. Martes y miércoles 38 grados como máxima, la temperatura mínima los 25 grados. Ya para el día jueves notamos un ligero descenso en las temperaturas, 37 grados como máxima, como mínima 24 grados. Las ráfagas de viento empiezan a aumentar y para la región norte de Coahuila este fin de semana la temperatura ya para Acuña, Nava y Guerrero estaría alcanzando los 37 grados como mínima 26 grados, temperatura mínima que comparte Sabinas, pero por ahí estaríamos alcanzando los 38 grados, es la temperatura más alta. En cambio en Jiménez la temperatura máxima en los 36 grados, como mínima 24 grados, ráfagas de viento que por lo pronto son bastante ligeras. Sur central de Texas, en San Antonio prevalecen las nubosidades, a pesar de esto no hay posibilidades de lluvia, de hecho la temperatura ya a esta hora de la tarde es bastante calurosa, en los 99 grados, como mínima 81 grados, temperatura mínima que comparte Laredo, pero por ahí estaríamos alcanzando la temperatura más alta este fin de semana en los 106 grados, para Carrizo Springs 103 grados como máxima, como mínima 78 grados, y en Uvalde con un cielo despejado, la temperatura máxima en los 97 grados, como mínima 75 grados Fahrenheit. Hasta aquí el avance del pronóstico del tiempo. Yo le invito a que se quede con nosotros aquí en el reportero urbano. Ya le traemos más información del otro lado del estudio y más adelante usted y yo estaremos platicando en nuestra página de Facebook. Así que ya lo sabe, quédese con nosotros, no le cambie. Muy buenas tardes.
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2: 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Y señoras y señores, es fin de semanita. Ayer yo estuve ahí conviviendo con buenos amigos en los Mazatlecos, me la pasé a todo dar. ¿Usted quiere pasar un momento también así con los mazatlecos? Pues hoy el señor Fajardo nos acompaña aquí en el estudio. Señor Fajardo.
3: Es correcto.
2: No te invité, señor me Fajardo.
3: GPI, como dice la chaviza, GPI. GPI.
2: Ay, una disculpa, señor Fajardo. No lo invitamos
3: ayer. No te
2: puedes,
3: yo lo entiendo, pero fíjate, ellos me mandaron todo preparado para que tú te alivianes.
2: Ándele.
3: Fíjate nada más.
2: Ay, ay, ay, a ver, dime.
3: Este es para que te lo lleves, es un jicarrol. Es un sushi, obviamente lleva adentro su camarón, su aguacate Filadelfia, tocino y encima va acompañado de camarón, aguacate, pero va gratinado, chava.
2: Fíjate nada más.
3: El jica roll. De este otro lado tenemos un cóctel mixto. Este es un cóctel mixto, pulpo, camarón, su aguacatito, su verdura, una genialidad para alivianarte. Mira,
2: ya,
3: 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Llévenlos, hay para todos los gustos. 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
2: ¡Ándale!
3: Vamos a consentir al señor Chava porque
2: ¿Qué, qué es esto?
3: Esto es ostiones. Híjole. Ahí tienes unos ostiones, su limoncito, su verdurita.
2: En su concha.
3: Con su salsa negra. Y de este lado. Yo siempre llevo y pido este.
2: ¿Qué es?
3: Este es un consomecito. Mira nada más. Ya trae, ya trae su camarón.
2: Sí.
3: Un consomecito.
2: ¿Y se le echa aquí eso o qué?
3: Échale. Vamos a darle. Este ya, te lo mandaron aquí porque.
2: Ah, ok, ok, ok.
3: Sí, venías, medio sabían que ya venías mal. Entonces, eso yo siempre lo pido. Para iniciar, eso ya lo tienen listo.
2: A ver.
3: Pídanlo ustedes.
2: Híjole,
3: es un, es una entradita.
2: Gracias a Mauro,
3: Ahí anda, ahí andan.
2: Gracias a Mauro por consentirme en esta mañana.
3: Recuerden, Mazatleco los espera desde las 11 de la mañana y hasta las 11 de la noche. Pasen increíble. A todo dar con la familia o con los amigos como Chavita. No conmigo, pero con los amigos sí, dice él. No, no te creas, Chava. Se van a pasar genial. Vamos con Karen, tú termínate eso y yo te voy a ayudar con las ostiones.
2: Órale, vamos
3: ya con Karen.
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0: Y ya lo sabe, la recomendación e invitación del día de hoy es que nos deje algún comentario en nuestra página de Facebook, programa Super Channel 12. Es sábado, fin de semana, cuéntenos qué planes tiene, va a salir, se va a quedar en casita, sigue de vacaciones, cómo la está pasando, salió de la ciudad, lo que usted guste. Ya sabe que a mí me gusta que usted me cuente absolutamente todo, me gusta saber de su vida. Si me quiere contar, mire, es bienvenido. Sabemos que aquí nos alimentamos de chismecito, más Chava al ser reportero. O sea, somos comunicólogos. Bueno, Chavita no es comunicólogo, ¿qué? Ah, es abogado. Ay, ¿cómo se me pudo olvidar? Es comunicador. Es un abogado comunicador.
1: Dijera la frase, hasta entre los perros hay razas.
0: ¡Ay! Le digo. ¿Qué me quiso decir?
1: No te quise decir nada, Karen.
0: ¿Nada?
1: Jamás en la vida.
0: Bueno.
1: Por cierto, saludos a tus perros.
0: A mis perritos, sí, porque le digo a Chava que andan malacones. Es que le digo, ya ve que yo soy la primera que le está diciendo, no, cuídese mucho del sol, de las temperaturas, que le puede dar un golpe de calor. Pues, ¿a quién cree que le dio un golpe de calor? A mi perro le dio un golpe de calor.
1: ¿Cómo se llama?
0: Apolo.
1: Apolo, ándale.
0: Apolo. ¿Le dio un golpe de calor? ¿Usted cree? A uno de los dioses le dio
1: Apolo
0: un golpe
1: 11.
0: De calor. Sí. Sí, es un blue healer. Entonces, valió. Si usted viene en Chihuahua, escúdelos el doble, aunque dicen que esos, mire, son de cero. Esos no les pasa nada. Nada. Yo tenía un Chihuahua, me duró 13 años, Chava.
1: Ah, caramba.
0: Sí, 13 años. Sí.
1: ¿Es que estaba pagando una manda el Chihuahua o qué?
0: No, es que, guerrero. Ya lo miraba de un ojo con decirte, pero, ey, no era de esos perritos que dices tú. Ya, o que los ves y dices, ¿por qué no lo sueltan? ¿Por qué no lo dejan ya irse? No, mi perrito se fue hasta que él quiso y de la manera correcta. Ya solamente era feliz, dormía y comió pollito y tenía pañalito. Entonces, por favor, cuando le digo que cuide mucho a sus mascotas, a los adultos, a los niños, es de verdad, porque las temperaturas no perdonan. Y si ya se le hizo que está muy, muy caluroso, estas temperaturas no son absolutamente nada. Sabemos que agosto es un mes muy fuerte y por eso le recuerdo y reitero que hay que cuidarse muy bien de estas altas temperaturas, ¿ok? Entonces, si va a salir, no pasa nada, yo no le digo nada. Si quiere salir a las 3 de la tarde, que no es lo más recomendable porque es la hora más fuerte, solamente hay que estar preparados, ¿ok? Hay que cargar con su botella de agua o con su termo para que el agua le dure fresca. También su protector solar porque la reaplicación es cada 2 horas, ¿ok? Y también la ropa ayuda mucho. Hay que utilizar colores claros, ropa ligera, lentes, gorra, lo que usted guste, ¿ok? Pero hay que prepararse. Yo le avisé. Yo le dije, entonces, después de todas estas recomendaciones, vamos a corte y escucharemos al notario público Juaristi.
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0: 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Y mira, señoras y señores, hablando precisamente de información importante, atención, este mensaje va para los chatarreros que acostumbran a comprar robado, ¿sí? Porque va a haber una disposición por parte del Ayuntamiento de Piedras Negras, un requerimiento sobre todo para evitar que los amantes de lo ajeno, que sustraen cosas de patrimonios familiares, vayan a parar a este tipo de establecimientos que son las chatarras. Esta información la da a conocer el secretario del Ayuntamiento.
1: La nueva disposición municipal surge de una circular, primero, señor presidente. Esta circular emana de un acuerdo tomado en las juntas de seguridad. El tema es el robo de diversos metales, mismos que son vendidos. Recordar pues, que hay delito para quien vende y también para quien compra, se llama robo por receptación. En este sentido, a fin de abatir este tema del robo de metales, se envió una circular en la cual la obligación o exigencia pues más importante es la elaboración de una bitácora, es decir, la persona que llega y vende debe identificarse plenamente. Si llega en algún vehículo, también apuntar las placas, y esta bitácora será rendida de manera semanal al Departamento de Inspectores. Una segunda obligación para poder tener pues el registro, el permiso, la licencia o la regularización, dependiendo el caso, es permitir el acceso de los diversos cuerpos, como es inspectores, como es Protección Civil, como es Seguridad Pública. Y en este sentido, pues la mayoría está de acuerdo en mantener estas medidas. De hecho, hay un alto cumplimiento. No tengo el dato hoy de cuántas chatarreras nos están dando esta bitácora. Hay un alto nivel de cumplimiento y hay el compromiso pues de no comprar metales que pudieran ser robados. Es decir, si la persona no se identifica o se niega a dar los datos, pues no se le compra. No hablaría de un incremento, lo que sí pues es abatirlo, es decir, bajar también los índices y pues disuadir que se robe y que se venda robado. Estimo que basta con la circular en este momento. Desde luego, pues hasta hoy no ha habido la intención de nadie de impugnar la disposición administrativa. El alcalde tiene la facultad de realizarla sin necesidad de planteárselo al cabildo. Todavía pues no estamos planteando un reglamento. Seguramente en las próximas fechas también es un tema pendiente, que para lo que tú comentas, pues darle también certeza jurídica a las personas propietarias de estos establecimientos, pues deberemos de ponerlo en reglamento. Por el momento, y a fin de abatir esto, que es un tema emergente, pues hay que hacerlo así. Como lo he dicho, no es que se esté disparando, sino también abatir este tema, que pudiésemos hablar de que hay una especie de rezago, producto pues de que, como en toda la ley de la oferta y la demanda, para que haya quien venda, pues tiene que ver quien compre. Entonces, en este sentido, pues están advertidas todas las personas propietarias y están dispuestos. Próximamente habrá una reunión con la Unión de Chatarreros, ellos están agrupados, para precisar también los alcances y también escuchar las diversas inquietudes que pudiese haber. Yo recibí por separado algunos de ellos, todos dispuestos.
2: ¿Para que no cumpla ahí alguna sanción?
1: Sí, pudiese ser el retiro de la licencia de funcionamiento, dependiendo de la gravedad. Esta gravedad se analiza ahí con un servidor de ustedes, Y pues también comentarles que hay personas chatarreras que no tienen escritura, están algunos de ellos, los casos más relevantes, pues esperando un procedimiento judicial para hacerse de la escritura. En este sentido, y a fin de incentivar la participación de los mismos y tener el registro, se les expide un permiso temporal, revocable, y con este permiso, pues poderlos incluir en este padrón y en esta nueva medida.
0: Pues ahí está el caso, para el mensaje para los chatarreros, que algunos acostumbran a comprar robado. Pues ahí está la nueva disposición por parte del Ayuntamiento de Piedras Negras para ponerles mano dura y que se eviten este tipo de compraventas ilícitas en ese sentido, señores y señores. Ahí está el caso de los chatarreros. Vámonos con más información, porque si usted recuerda, muchos deportistas lo van a identificar en los Campos Morris. Bueno, a un lado de los Campos Morris, ahí construyeron una nave industrial, una fábrica. Pero por la calle Ocampo, la entrada a la Villa de Fuente, está invadida de trailers de transporte de carga pesada. Bueno, sobre ese tema también va a haber mano dura por parte de la Dirección del Transporte Público en Piedras Negras para evitar que invadan las vías públicas y generen algún riesgo para transeúntes y automovilistas. Esta información la tenemos con Jesús Homero Castro Vela.
3: Si ponemos atención en esos temas, por ahí también, pasando el Laguito Mexicano, por ahí está, no sé si sea esa a la que te refieres, una fábrica nueva que pusieron por ahí a mano izquierda. Diariamente se recorre ese lugar. Nos han dejado hasta 40 cajas de tráiler. Entonces, llega el personal operativo y empieza a sancionar. Desgraciadamente, para las cajas de tráiler no tenemos nosotros, no contamos con un vehículo o un tractocamión para poder retirar y detener esas cajas de tráiler. Lo que hacemos es que llega el personal operativo y sanciona retirando la placa. En la cuestión de lo que mencionas ahí del hundimiento, el director de Tránsito y Vialidad, el personal operativo de Tránsito y Vialidad tomó conocimiento ahí de eso. Le compete, todos los accidentes le competen a Tránsito y Vialidad. Nosotros arribamos cuando se trata de camión empresarial, de camión de ruta o de taxi. Pero en sí, al que le competen los accidentes es al Tránsito y Vialidad. Por eso lo vuelvo a decir, mi agradecimiento ahí. Nosotros arribamos a los lugares, pues para cerciorarnos de que si hay alguna persona lesionada que viaje en un taxi, de un camión de servicio empresarial o de ruta, sea atendida inmediatamente. Yo, hace aproximadamente como un mes y medio, me apronté ahí en la fábrica y hablé con el encargado del transporte de carga pesada. Entonces, como tú puedes ver, enfrente hay un lugar. Entonces yo los invité a que se estacionaran sus cajas, sus tractocamiones en la parte de enfrente y no que me las dejaran en la vía pública. Lo estuvieron haciendo un tiempo. Ahorita en la actualidad los dejan afuera porque llega el personal operativo y en 15, 20 minutos va a entrar a la fábrica. Pues yo lo siento. Yo no voy a esperarme 15, 20 minutos hasta que los señores quieran mover su tractocamión o su trailer. Si son sancionados, y quiero, y lo puedo. Y quiero decirles, por eso mencionaba yo ahorita, esas multas son de las más caras que tiene el Departamento de Transporte Municipal. Es una multa de 8,800 pesos. Te vuelvo a repetir. No puedo mover las cajas de tráiler porque no contamos con un tractocamión que sea el municipio para moverlos. Pero ya contamos con el apoyo de una grúa grande, que es la que nos ha estado apoyando ahí o nos va a seguir apoyando ahí en ahora sí que en la detención de tractocamiones, de camiones de servicio empresarial, para trasladarlas al corralón. Referente a su pregunta, han sido aproximadamente como 200 multas.
2: La mitad. Sí. Y aún así no están.
3: Y aún así, con el costo, el valor que tienen esas multas, aún así no han
2: entendido. ¿De cuánto es el costo, don Homero?
3: Lo comenté hace un momento, la multa es de 8,800 pesos. Es de las más caras que tiene transporte municipal.
2: ¿Cabría la posibilidad de tomar medidas más drásticas ante la omisión por parte de los operadores y de los transportistas?
3: Sí, sí, luego voy a comentarlo ahí con el secretario del Ayuntamiento, referente a, lo vuelvo a decir, referente a las cajas, no contamos con un tractocamión para confiscar ese tipo de cajas.
2: ¿El concesionario de grúas lo podría hacer?
3: Sí, ahora durante la contingencia utilizamos una grúa grande para retirar dos camiones de servicio empresarial de la vía pública. Entonces, vamos a tener que implementar eso con las cajas de tráiler y con los tractocamiones que sigan reincidiendo y no quieran entender.
0: Pues ahí está el llamado para los transportistas, sobre todo en esa zona de la entrada a Colonia Villa de Fuente, ¿ok? Para evitar que dejen los tractocamiones ahí en la vía pública, señores y señores. Dice que me da mucho gusto, sobre todo recorrer las calles y las colonias, porque me encuentro muchísima gente, pero me llamó poderosamente la atención el caso de Carlos. Carlos es un joven comerciante, ¿sí?, que me lo encontré allá en el cruce de las calles Juan Pablo II y Mar Muerto. Él vende aguas, y tamales y otras cuestiones ahí. Pero él me decía, Chavita, fíjese nada más, desde los 7-8 años me ha visto en el reportero urbano. Hoy tiene 23, vea usted lo que nos comparte.
4: Miren, yo tengo, lo que pasa es que yo tengo una anécdota con él.
5: ¿Qué onda, Chavita? ¿Cómo está?
4: ¿Qué onda, brother? ¿Cómo estás?
5: Gracias a Dios. ¿Cómo le ha ido?
4: Bien.
5: Qué bueno.
4: Él vende aquí en la esquina de Juan Pablo y Mar Muerto, aquí frente a la gasolinera nueva, en año 2000. Ahí vende. ¿Qué vende, brother?
5: Vendo tamales y también aguas. Aquí estamos de martes a domingo, de 8:30 de la mañana a 3 a 4 de la tarde, más o menos.
4: ¿Aguas de qué sabor?
5: Tenemos ahorita de coco, de crema de coco, tenemos de mango y tenemos de piña. Los vasos de litro los tenemos en 45 y los vasos chicos en 25.
4: Y
5: están bien ricos.
4: Están bien ricos, eso. Y ahorita nos vamos a llevar una de coco.
5: Una de coquito.
4: Nada más aguántame, porque le estoy platicando a la raza. Uh-huh. Y yo tengo una anécdota contigo.
5: Así es. No, es cierto.
4: ¿Cómo te llamas, amigo?
5: Carlos Domínguez.
4: Carlos Domínguez.
5: Así es.
4: Oye, Carlitos, qué anécdota, platícame. Porque él nos dice, Carlos nos dice, que desde que estaba morrillo sigue el reportero urbano, Carlos.
5: Así es. Pues, mire, a la edad de 7-8 años, pues, mi mamá, pues yo tengo una familia bien noticiera. La mera verdad, le gusta ver mucho la noticia.
4: Ajá.
5: Y pues ahí salía usted en la en el Super Channel 22, si no me equivoco. Ahorita creo que ya es el Super Channel 12, si no me equivoco.
4: Sí.
5: Sí, pues ahí salía dando las notas en las mañanas.
4: ¿Cuántos años tenías más o menos?
5: A lo que yo me acuerdo, tenía unos 7 o 8 años más o menos.
4: ¿Y ya me veías?
5: Sí, ya lo miraba, nomás que eran por la mañana, sí.
4: ¿Qué recuerdas? Nos platicabas una anécdota también, ¿qué recuerdas?
5: Pues, mire,
4: una de los noticias.
5: Me acuerdo que en el 2010, 2011, 2012, pues Piedras Negras y el estado de Coahuila, como muchos estados, eran estados inseguros. Pues me acuerdo que usted daba las notas de las balaceras, ¿verdad? Ya hoy el día de hoy, ¿verdad? Pues ya lo que viene siendo Piedras Negras y Coahuila a nivel nacional, han dicho que es uno de los estados más seguros gracias a nuestras autoridades. Sí, esa es la nota que... Son las notas que yo me acordaba antes.
4: ¿Cuántos años tienes ahorita, brother?
5: Ya ahorita ya tengo 23 años.
4: 23, o sea, yo no estoy tan viejo, grande.
5: Sí, tengo 23.
4: Gracias por esa anécdota, carnal.
5: Sí, aquí estamos.
4: Ándale, pues. Ahora sí, échame una de coco.
5: ¿De coco?
4: Sí, okay. Por favor. Qué historias, ¿eh? Imagínese usted. 7-8 años tenía el chavo. Ahorita tiene 23. Oye, nos estamos haciendo viejos, raza. Ahí está, como siempre, echándole ganas.
6: Qué padre, amigos. Pues fíjense, 7 u 8 años, esa edad es una de las edades que tienen mis niños. Y hablando de niños, Chava, yo te voy a invitar y a todos nuestros amigos de Reportero Urbano. 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Regresamos con más, vámonos a un corte y aquí seguimos en Reportero Urbano.

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0: se llevaron el susto de su vida. La Nissan Magnite, que tenemos imágenes, Carol. ¡Aviéntamelas, Carol, hombre! ¡Hombre, Carol! Y le comentaba, la Nissan Magnite quedó en pérdida total. Vea usted nada más cómo quedó la Nissan Magnite, donde iba conduciendo una dama y su hijo, y su pequeño hijo que iban a jugar a los Cougars. Así quedó, destrozada, destrozada. ¿Y por qué? Oye, chavita, ¿y qué le pasó? ¿Se la llevó el tren o qué onda? No. Fue una unidad pipa, doble remolque, que venía bajando precisamente por esa zona, ¿sí? De acuerdo a la información de tránsito y vialidad, la dama fue la responsable, ¿sí? La dama fue la responsable al no tener precaución en esa curva peligrosísima y fue embestida precisamente por este tráiler pipa doble remolque. Fue embestida, pero la dama fue la responsable. Quedó detenida, inclusive, la dama, ¿eh? La dama quedó detenida porque hubo daños materiales, tanto de los postes, son los dos postes que vemos ahí en su pantalla, uno de Teléfonos de México y el otro del municipio. Fueron los dos postes, pérdida total, la dama detenida. Lo bueno aquí, señores y señores, lo destacable es que no les pasó nada. A pesar de lo aparatoso del accidente, no les pasó nada, señores y señores. La dama salió ilesa y gracias a Dios, el pequeñín jugador del equipo Cougars también salió ileso de este accidente. Lo material, ese se recupera, señores y señores. Lo bueno que a ellos no les pasó nada, pero siempre es la precaución en esa curva peligrosísima de los Sabinitos. Y en Ciudad Acuña, Coahuila, también allá se cuecen habas. También allá hay accidentes y las historias nos las comparte José Santos Soto. Te saludo con mucho gusto, José.
1: Chavita, muy buenas tardes. Gracias, como siempre, por permitirme entrar a este espacio informativo. Pues bueno, Chavita, hablando de accidentes, de tragedias, de percances, también acá en Ciudad Acuña se registró un aparatoso percance en el que afortunadamente también hubo lesionados, Chavita. Una persona que aparentemente bajo el influjo del alcohol conducía sobre el libramiento surponiente, pierde el control de la unidad. Ahí prácticamente se mira en los videos cómo pierde el control de la unidad y va y se impacta contra el arrotante que sostiene lo que son los semáforos. Ahí está la unidad, ahí están las imágenes donde la persona está siendo auxiliada para salir del vehículo. La persona quedó bajo resguardo de seguridad pública municipal y será puesto a disposición de la Fiscalía General de Justicia del Estado para que sea quien limite de responsabilidad. El vehículo es un vehículo Chrysler modelo 2010, tipo Sebring, en color blanco, con placas del estado de Coahuila. Responde al nombre de Javier, de 38 años de edad, Chavita. Al momento de que elementos de seguridad pública municipal tomaban conocimiento, se percataron que la persona presentaba fuerte olor a alcohol, motivo por el cual pues quedó tras las celdas. Y te repito, lo más seguro es que por el estado de conducción en que se encontraba, sea puesto a disposición de la Fiscalía General del Estado.
0: Donde combinas las sustancias con el volante, termina en tragedia. Gracias por la información, José.
1: Chavita, muchísimas gracias. Nosotros seguiremos informando los acontecimientos más relevantes que trasciendan en este puesto fronterizo.
0: Muy buenas tardes. Y mire, para los que van a las consultas médicas, Carol, allá al hospital del ISSSTE, ¿sí? A veces no encuentran estacionamiento al interior y se les hace fácil venir a estacionarse a la placita que está aquí a un lado del hospital del ISSSTE. Se les hace muy facilito venir y dejar su vehículo ahí. Total, ahorita vengo. O simplemente son familias que van a visitar ahí a la colonia ISSSTE. La cuestión es que no lo haga. No se estacione en esa zona, por favor. En esa área. Si está viendo que está raya roja y luego está viendo que hay unos señalamientos donde dicen no estacionarse y usted deja su vehículo ahí, muy seguramente será objeto de alguna multa. Como lo que sucedió con este vehículo de la línea Volkswagen, que fue multado por los policletos, en esa zona que está prohibido dejar sus vehículos en ese lugar. Ahí está el señalamiento muy claro, no estacionarse, usted se estaciona. Y bueno, pues ya la persona, la dueña, la propietaria de este vehículo, al momento de salir, ya sea del hospital o alguna otra visita por ese rumbo, pues se va a dar cuenta que no tiene la placa y que le dejaron la multota ahí en el parabrisas. No lo haga, por favor, no sea objeto de este tipo de sanciones. Buenas tardes. En la curva de Villa de Fuente deberían poner boyas en secciones o topecitos de esos que hacen que dejes el motor del carro para que baje la velocidad y con precaución. De hecho, sí las hay. No en la mera curva. Están un poquito más atrás de ahí de llegar a la curva de los Sabinos. Ahí hay una serie de vibradores para que usted baje la velocidad. Pero ahí están las consecuencias de este asunto. Chavita, buenas tardes. ¿No sabes por qué no tenemos agua en la colonia Juárez? A ver si nos das una respuesta. Con mucho gusto, ahorita le preguntamos a Jorge. Jorge Alexis González Beltrán. O si no, checamos ahí con la gente de Cimas. ¿Cómo ves, Carol? ¿Sí? Bueno, ahorita lo checamos con muchísimo gusto. Y sí, sí. ¿Mande? No. En la página de Cimas, Piedras Negras. Si no, pues aquí lo checamos nosotros con muchísimo gusto. Dame chance, dame un poquito de tiempo. Bueno, esto de Piedra Angular ya quedó, Gobernadores ya quedó. Vamos a ver por acá si el comunicado. El comunicado de Cimas dice lo siguiente. ¿Ok? Permíteme tantito, es que esto no se me abre. Ahí está. Dice el comunicado de Cimas: durante la madrugada de este día se realizaron maniobras en el Cárcamo 3 del Río Bravo, que abastece a la planta potabilizadora número 2 con el objetivo de restablecer el suministro de agua en los sectores que presenten afectaciones. Es lo que nos comenta Cimas en este asunto, sobre este tema de los trabajos a realizarse. También por acá tenemos otro comunicado de la gente de Cimas. Ahí está, miren nada más, es el comunicado sobre el mantenimiento de los cárcamos allá en la planta potabilizadora número 3, señores y señores. Es lo que nos comparten también la gente del Sistema Municipal de Aguas y Saneamiento. Ahora sí, vamos con Karen Paola Casas Bravo, que ya está checando el Face.
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0: Y ya nos encontramos en la recta final del reportero urbano, es decir, que vamos a hacer lectura de los comentarios que usted nos dejó en nuestra página de Facebook, programa Super Channel 12. Es sabadito, recuerde que si va a salir solamente hay que cuidarse, ¿ok? Yo no le digo, no salga, quédese en casa, porque no, ¿verdad? Tampoco es el chiste. Yo sé que el fin de semana usted quiere salir, se quiere despejar, quiere estar con su familia, con los amigos. Entonces, todo es totalmente válido. Este fin de semana que chava, tranquilo, vas a salir, tienes planes con la familia... ¿Alguien cumple años?
1: No, sí, que ahorita estamos planeando irnos a Ciudad de Acuña.
0: ¿Ah, otra vez? No, les digo,
1: pero
0: ya
1: no
0: les...
1: ¿No había ido a Acuña?
0: Sí, me habías dicho.
1: ¿Ah, sí?
0: Sí.
1: No recuerdo, fíjate.
0: Sí.
1: Pero vamos a ir a Acuña.
0: Ay, qué padre. Acuña, qué gusto, ¿verdad?
1: A salir de la rutina.
0: Eso es lo padre.
1: Sí,
0: qué
1: sí,
0: bueno.
1: Sí.
0: Y
1: sí,
0: que
1: sí,
0: se
1: sí.
0: va a llevar a su familia, que no va solo a salirse de la rutina.
1: Obvio, no. Voy con mi señora esposa, voy con la Tiki y voy con Leo.
0: Con la Tiki.
1: Con la Tiki.
0: Saludos a Tiki. ¿Qué digo? De seguro no nos está viendo, pero saludos a la Tiki.
1: Saludos.
0: Ahí está. Dice Jorge Antonio Rivera, buenas tardes muchachos, Chavita y Karen, de parte de Jorgito de la San Joaquín. Cuídense. E igualmente, Jorge, que te cuides mucho este fin de semana. Te mando un besote. Saludos. Felipe Rivera dice, feliz día, Karen y Chavita. Saludos y bendiciones. Les manda saludos, Daniel. Buenas tardes. Saludos, Daniel, y también para ti, Felipe. Bonito fin de semana. Te mando un besote enorme, ¿eh? Leticia Tenorio dice, buenas tardes. Feliz 1 de agosto. Feliz 1 de agosto, ¿eh? Ya iniciamos el mes nuevamente. Ya... Mañana le voy a decir feliz diciembre, feliz Navidad. Hoy es día de la novia, no mucha
1: novia,
0: gente
1: Karen?
0: Sabe. No,
1: ¿no eres novia?
0: No soy.
1: Ah, aclarando.
0: No, sí, aclarando. Sí.
1: O sea, no hay ahí nadie.
0: No. Para que usted sepa, sí, sí. Por si quiere. No es cierto, me pega mi mamá.
1: Ah, sí, niña de casa, niña bien.
0: Sí, soy niña de casa, acuérdese, sí.
1: Así que ni piense y ustedes mandarle un mensajito, Karen,
0: sí, no.
1: Te invito a comer, nada,
0: sí, no,
1: nada.
0: No, nada, porque me regaña mi mamá. Además, sí. Como hoy es el día de la novia, mi mamá va a decir, oye, ¿por qué te regalaron esto si tú no eres novia? Dices, entonces no. No, nada, por favor. O por secreto. Dice ella, por último, Leticia Tenorio Poblano. Mis mejores deseos, saludos para mis hermosas hermanas Tenorio Poblano, hijos, nietos y sobrinos. Dice, mes de cumpleaños próximamente, sí, aquí también. Lamentablemente o afortunadamente tenemos una tanda de cumpleañeros. Y creo que octubre es el peor día. Y sí. El
1: me
0: peor
1: toca,
0: mes
1: me
0: porque
1: en octubre.
0: Porque Chavita también cumple años en octubre y aquí en el trabajo cumplen bastantes en octubre y la quincena, miren, va a llegar y yo nada más voy a empezar a pagar a los que les dejo. Pero bueno, ni modo, tocó. Para que te prepare, Chavayo, o en este mes cumplen dos personas.
1: ¿Quién?
0: Creo que Peri.
1: ¿Quién?
0: Peri y Valdés, si no me equivoco.
1: ¿Armando?
0: Sí, Armando Valdés.
1: Y Peri. Ándale. Dale, nos toca
0: que
1: 100 pesos.
0: Sí, 100 pesos. Sí, uno, yo doy 500 porque, ¿sabes? Para que les caiga más. Pero bueno, si usted cumple años en agosto, pues nos va contando, ¿verdad? Y los vamos felicitando y que se la pasen muy bonito en su cumpleaños. Por lo pronto, que se la pase bonito este fin de semana porque Chavita y yo ya nos vamos, ¿verdad?
1: Ya nos vamos.
0: ¿Con qué los dejamos?
1: Los dejamos con, ahora sí, Estación 12.
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4: Hoy esperamos un cielo completamente soleado y caluroso. 38 grados en la sombra como máxima temperatura. El viento estará soplando del este entre 5 y 10 kilómetros por hora. La sensación real de calor será de hasta los 41 grados centígrados. La mínima para esta noche desciende a los 26 grados con el cielo mayormente nublado. Para mañana soleado, 38 como máximo y la mínima en los 25. Para la próxima semana las máximas serán de los 39 grados en la sombra y la mínima en los 26 grados.
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4: Esta es la información. De los 7 ahogados reportados en lo que va del presente año en el río Bravo, solamente faltan 2 de ser identificados, de acuerdo con las estadísticas con las que cuenta la Fiscalía General del Estado. El coordinador de Ministerios Públicos, Rogelio Gómez Rodríguez, indicó que se trata de una cifra considerada como baja en comparación con el mismo periodo de tiempo del año pasado. Y es que el flujo migratorio en la frontera de Piedras Negras ha mantenido una constante de quienes buscan por todos los medios cruzar irregularmente a los Estados Unidos, aunque esto signifique incluso arriesgar su propia vida. A pesar de las altas temperaturas, la madre Isabel Turcios, coordinadora de la Casa del Migrante Frontera Digna, detalló que el refugio registra una ocupación de 69 personas, la mayoría de ellos indocumentados, que han sido deportados de la Unión Norteamericana. Asimismo, puntualizó que se ha tenido un ligero aumento en el número de casos de mujeres embarazadas que buscan cruzar la frontera, así como la baja pero presente incidencia de migrantes connacionales que son deportados por esta frontera. Fines de julio cerró con un total de 5 casos de abusos sexuales denunciados ante el Centro de Justicia y Empoderamiento para la Mujer, todos ellos ya judicializados, manteniendo un promedio mensual de este tipo de delitos. El coordinador de Ministerios Públicos

0: casos en los últimos meses. El incendio domiciliario en una vivienda del sector Loma Bonita sobre el Aston Road dejó como saldo pérdidas materiales en el 50% de la propiedad y sin personas heridas, así como una mascota que tuvo que ser reanimada por la intervención de los bomberos. Este nuevo hecho se presentó la tarde del jueves y, como ha sido la constante, la causa se debió al sobrecalentamiento de un aparato de aire acondicionado de ventana. Así lo informó el subjefe del departamento, Rudy Cardona. Por una afluencia de 53 personas en rehabilitación, el Ministerio Cristo Rompe las Cadenas ha mantenido las atenciones para la ciudadanía con problemas de drogas, principalmente en hombres entre los 25 y los 55 años. El coordinador del centro, Óscar Arce Reina, aseveró que sigue siendo la sustancia conocida como el cristal la que mayor adicción, y además puntualiza que en promedio de entre 5 a 7 personas acuden cada semana al ministerio buscando rehabilitarse. Durante el presente año, el Departamento de Regulación Sanitaria ha recibido un total de 20 notificaciones por parte de la COFEPRIS, alertando sobre la detección en lotes de medicamentos apócrifos. Así lo informó Ernesto Morales Iglesias. El titular del citado departamento informó que lo anterior ha generado que la dependencia realice visitas a diferentes farmacias locales sin que hasta el momento se haya detectado algo irregular, pero informó que ha sido en la línea de suplementos alimenticios donde más se ha incrementado este tipo de productos de alerta para la salud en su consumo, principalmente en las hierberías, los cuales indicó que han sido asegurados y destruidos. Una auditoría hecha a las finanzas del condado de Maverick dio como resultado un estado sano de todos los movimientos efectuados durante el año 2025, inclusive considerado como positivas las reservas. Así lo declaró el comisionado Roberto Ruiz. Lo anterior fue notificado por el grupo de auditores que pertenecen a una compañía de Brownsville, que durante varios días estuvieron recopilando toda la información de cada departamento que conforma la entidad y concluyeron con el buen resultado. Esta ha sido una producción para Radio Zócalo Noticias. Le ha informado Miguel Ángel Pérez Ruiz.
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1: Vamos a seguir con más música esta tarde de fin de semana, ya comenzando agosto, julio, ya quedó atrás, empezamos este mes de agosto en la buena música de La Santa.

Acá en la Santa Más Música, ¿cómo están? Ya la hora de la sopa, la hora de la comida, ya prácticamente bon appetit. La 1:15, 1:15 en este sabadito 1 de agosto. Así comenzamos el mes de agosto.

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Recordando aquellos éxitos de Pegaso con el Pega Pega en la Santa. Es la 1:00 p.m. ya con el 29 minutos, 1:29, fin de semana. ¿Qué planes para este primer sabadito del mes de agosto? Ya estamos en pleno mes de agosto. Tus amigos de la Santa, estamos contigo en este sábado. Más música, gracias, aquí en el centro de la ciudad por la calle Abasolo, nos están escuchando.

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Esta es la Santa en este sabadito fin de semana. Faltan ya 15 minutos, van a ser las 2 de la tarde, 35 grados en la temperatura ambiental, así que se siente ya el bochorno, la canícula de este 2026, qué pronto, ¿no? Ya 2020. Ya nada más llegando lo de las fiestas de la independencia y rápido se va a ir el año, así que nada más tenemos hasta el 15 de septiembre para disfrutar de este 2026 porque se va a ir muy rápido, ya nada más pasando las fechas de las fiestas de independencia. Vamos a continuar más música.

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4: Esperamos un cielo completamente soleado y caluroso, 37 grados como máxima temperatura en la sombra, con sensación por momentos en los 40 grados. El viento estará soplando del sureste entre 15 y 20 kilómetros por hora. Para esta noche la mínima desciende a los 25 grados con el cielo despejado. Para mañana 36 grados como máxima, la mínima a los 25. Y para el inicio del próximo fin de semana, temperaturas calcinantes en los 38 como máxima y la mínima de los 26 grados.
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1: Esta es la información. El gobernador Manolo Jiménez dijo que está a la espera de conocer el resultado de los expertos sobre la explotación del gas shale en Coahuila, pero lo que le han adelantado es que hay condiciones para que ello sea palanca de desarrollo, cuidando el medio ambiente. Lo anterior tras el anuncio de la presidenta Claudia Sheinbaum de que a finales de junio e inicios de julio daría a conocer el informe de estudios que realizó el gobierno federal mediante expertos para saber la viabilidad en la explotación de este recurso. Ante las críticas por el fracking, Manolo Jiménez aseveró que si fuera real el daño que dicen que provoca, toda esa parte de Texas donde ya se extrae el gas estaría deshabitada, sin fauna silvestre ni gran producción de ganado, y estaría además contaminando el río Bravo. Representantes de al menos 10 constructoras y empresas involucradas en el proyecto de Puerto Verde se reunieron con autoridades de Aduana y Protección Fronteriza para discutir temas relacionados a la obra y afectaciones del muro fronterizo. Entre los participantes se dialogó con directivos de Puerto Verde para revisar el posicionamiento y así asegurar la alineación entre el cruce y el muro fronterizo, siendo prioridad salvaguardar el intercambio comercial. Al cumplirse este martes la mitad de la administración de la nueva historia, es la misma ciudadanía quien tiene sus calificaciones y opiniones en cuanto al desempeño del ayuntamiento, consideró el alcalde Jacobo Rodríguez, pero resaltó que entre los rubros en los que se ha destacado su administración está la efectividad gubernamental, primer lugar nacional, y seguridad, al regresar al segundo lugar en el país y se mantiene primero en las fronteras. El edil se comprometió a continuar con la buena administración de los recursos públicos y las finanzas municipales sanas, pero a la par de seguir impulsando todas y cada una de las direcciones para lo que resta de su gobierno. Tras acompañar a personal federal en la supervisión del terreno donde se desarrollará, el alcalde Jacobo Rodríguez indicó que el programa Viviendas del Bienestar podría estar arrancando en 2 o 3 semanas para esta frontera. Además, informó que el predio es de 1.2 hectáreas y se contempla la construcción de al menos 200 viviendas en una modalidad de multifamiliares de hasta 4 pisos, para lo cual fue necesaria una adecuación al reglamento municipal. Por segunda ocasión, Constellation Brands destinó recursos para apoyar a la Casa Hogar Casa Misericordia en Nava, lo que le permitió remodelar y equipar ciertas áreas, las cuales ya presentaban un deterioro. Así lo declaró Mariflor Trujillo. Ella es la administradora de Hands and Feet, quien indicó que gracias a ello se ha logrado rehabilitar el área de la lavandería, instalar un mini split en la sala de psicología, así como construir un baño para las visitas. Constellation Brands recibió el Premio Nacional de Calidad por parte del Instituto para el Fomento a la Calidad Total, tras destacar por su desempeño, competitividad, generación de valor sustentable y compromiso con sus grupos de interés. La cervecera fue evaluada en temas como estrategia, liderazgo, enfoque al cliente, valor social, creación de valor, transformación digital, capital humano y valor entregado a clientes, colaboradores, sociedad, proveedores y accionistas. Nina Mayagoitia, vicepresidenta de Comunicación y Responsabilidad Social de la empresa, dijo que su operación se basa en estándares internacionales de calidad, innovación y sustentabilidad, así como en una visión de largo plazo. El programa de practicantes de Constellation Brands sigue siendo un programa de excelencia que le permite a los futuros graduados de universidad tomar la experiencia necesaria antes de incorporarse al mundo laboral. Al respecto, la coordinadora de las ingenierías de robótica y mecatrónica de la Universidad Politécnica de Piedras Negras, Ileana Martínez, comentó que es un orgullo ver cómo sus estudiantes van creciendo de manera personal y profesional con dicho programa. Por su parte, Jorge Luis Aguilar Martínez, director de carreras de mecatrónica de la Universidad Tecnológica del Norte de Coahuila, dijo que fueron testigos de cómo es que se cumple con el objetivo de esta capacitación hacia los jóvenes. Esta ha sido una producción para Radio Zócalo Noticias. Le ha informado Miguel Ángel Pérez Ruiz.
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3:05, 3 de la tarde de esta tardecita calcinante. Así le pudiéramos decir, qué barbaridad, 36 grados Celsius, se sienten más, por supuesto. Oigan, si tienen oportunidad de estar guardaditos, ¿verdad?, en algún espacio, pues un poquito más fresco. Y si no tienen absolutamente nada que hacer durante unas horas, ¿verdad?, sobre todo las horas neurálgicas más fuertes de estas temperaturas tan altas, bueno, pues seguramente pudiéramos reservarnos un poquito, guardarnos tantito, si es posible, ¿verdad? Y si no, pues hay que cuidarnos lo más que se pueda, de verdad, vamos a cuidarnos mucho de estos cambios de temperatura que de pronto estamos en los interiores con los aires fuertes, digo, los aires acondicionados fríos, y luego salimos al calorón. Vamos a escuchar a Emilio Navaira y esto es Naciste para mí.

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1: ¡Atención! ¿Pensaron que nos olvidamos de ustedes? ¿Pensaron que no íbamos a volver? ¿A que no adivina quién regresó?

0: dije. Se acabó.
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Conjunto Primavera. De verdad, qué bonito, ¿eh? Qué bonitas rolas escuchamos en esta hora y en todas las horas aquí en la Santa 96.7, y esto lleva por nombre, ¿y qué me importa? 3:00 p.m. ya con 32 minutos. Algo refrescante, ¿no? Algo delicioso, un buen suero así con limón y agua mineral. Qué rico, lo menos que se pueda de azúcar, unos granitos nada más de sal y delicioso. Hielo, por supuesto. Bobby Pulido, cantarle a ella.

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únicamente 16 minutos para que den ya las 4 de la tarde. Escuchamos a JLB y compañía, y esto fue La Cumbia de la Paloma. Yo de pronto todo mundo tiene cumbia, ¿verdad? A ver si alguien me hace, por favor, a mí una cumbia también, que tanto me gustan, y que bueno, pues ya estando aquí en La Santa 96.7, pues se llena uno de cumbia, se llena uno de muy buena vibra y de todos estos grandes ritmazos. Y hablando de eso, viene el hijo de Sue, los hermanos Barrón.

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4: El pronóstico del tiempo indica para esta noche una temperatura mínima en los 26 grados centígrados, con cielos que estarán mayormente nublados y vientos soplando del norte entre los 5 a los 10 kilómetros por hora. Para mañana domingo, una máxima en los 38 grados centígrados, un día que estará totalmente despejado y caluroso. Y ya para la noche, la mínima descendería hasta los 24 grados Celsius, con condiciones de cielo mayormente despejadas, además de un viento que estará soplando del este a sureste, entre los 5 a los 10 kilómetros por hora.
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4: Y en información, una mujer de 31 años de edad, identificada como Karina N., fue rescatada por sus familiares cuando intentaba atentar contra su vida al interior de su domicilio sobre la calle Reina Isabel de la colonia Villarreal. Luego de que parientes la hallaran suspendida, la trasladaron por sus propios medios al Hospital Salvador Chavarría, donde logró ser estabilizada en su salud, por lo que autoridades locales solamente tomaron conocimiento del caso y se mantienen atentos a su evolución. La madrugada de este sábado, dos hombres resultaron gravemente lesionados luego de ser atacados con un machete por un presunto asaltante que los siguió hasta el interior de una vivienda en la colonia Mundo Nuevo. Los hechos se registraron en un domicilio ubicado en el cruce de las calles Cuauhtémoc y Ramos Arizpe, donde una

0: de nombre Brian. El joven corrió a la vivienda de su tío, sin embargo, el agresor lo persiguió hasta el inmueble y al percatarse de la situación, Diego, de 36 años de edad, intervino para defender a su sobrino, pero ambos fueron atacados con un machete que portaba el sujeto. Un sujeto logró apoderarse de diversos productos de una farmacia ubicada en el cruce de las calles Matamoros y Zaragoza, en plena zona centro de Piedras Negras, para después escapar con rumbo desconocido. Al lugar acudieron elementos de seguridad pública municipal, quienes al entrevistarse con el personal de la farmacia, confirmaron que una persona salió del negocio sin pagar la mercancía que llevaba, por lo que se hizo el reporte de inmediato a la policía. Oficiales implementaron un operativo de búsqueda en los alrededores, sin embargo, no fue posible localizar al presunto responsable del atraco. Gracias a la coordinación permanente que se tiene con los otros dos niveles de gobierno, el municipio indicó que se ha logrado una disminución del 31% en los robos generales y del 70% en aquellos que son de alto impacto. El alcalde Carlos Jacobo Rodríguez detalló que en lo que refiere a los robos a casa-habitación, estos tuvieron una reducción del 80%, mientras que los robos a personas fue del 75% y a negocios del 63%, así como ninguna extorsión. Asimismo, resaltó que los homicidios dolosos han tenido una disminución marcada que ronda el 80%, todo ello con una efectividad del 89% por parte de las corporaciones policíacas. La demanda de servicios médicos que se brindan en las clínicas y unidades de salud municipal han contabilizado un total de 223.769 atenciones, siendo la colonia Lázaro Cárdenas la que mayor demanda tiene con una cifra del 23.56%. Ricardo Hugo Aguilar, director interino de Salud Municipal, informó que en conjunto con otras colonias como la Mundo Nuevo, con un 13.86%, y la División del Norte, con un 10.61%, ellas representan en conjunto un 48.03% del total. Esta fue una producción de Radio Zócalo Noticias, en la voz de Gabriel Méndez Martínez.
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0: Únicamente 5 minutos para que den ya las 5 de la tarde. Rapidísimo, rapidísimo que se nos van los instantes cuando estamos a gusto, ¿verdad? Con la música que nos encanta aquí en la Santa 96.7. Oigan, ya hablando de estar muy a gusto, bueno, pues tenemos, por supuesto, saludos a la gente bonita, mis santos y mis santas del corazón, que se reportan al centro de mensajes 878-114-4720, y es el caso de nuestro amigo Ray, que se está comunicando con nosotros. Gracias, Ray. Dice, buenas tardes, me manda un saludo para los Casas de la colonia 100 Casas y un feliz cumpleaños, feliz cumpleaños a Julio César alias El Malo, ¿ok? Y claro que sí, bueno, pues ahí está, que están de manteles largos y que están felicitando muchísimo a pues a Julio César alias El Malo, y sí será muy malo, malo como de Malolandia. Bueno, pues espero que no, que el día de hoy no, porque además es su cumpleaños, ¿verdad? Así que baje la guardia y que nos inviten una rebanada de pastel, claro que sí, y sobre todo, bueno, pues que todas las bendiciones, que todas las cosas buenas le lleguen el día de hoy y siempre, absolutamente así es, y siempre. Mientras tanto, vámonos con una rolita así que nos va a mover, que nos va a gustar mucho, y bueno, tenemos a Banda El Recodo, ¿qué les parece? Mientras tanto, buscamos algo de Flash, y esto es Cada Vez Te Extrañamos Más.
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3: El pronóstico del tiempo indica para esta noche una temperatura mínima en los 26 grados centígrados, con cielos que estarán mayormente nublados y vientos soplando del norte entre los 5 a los 10 kilómetros por hora. Para mañana domingo, una máxima en los 38 grados centígrados, un día que estará totalmente despejado y caluroso. Y ya para la noche, la mínima descendería hasta los 24 grados Celsius, con condiciones de cielo mayormente despejadas, además de un viento que estará soplando del este sureste, entre los 5 a los 10 kilómetros por hora.
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3: Y en información, una mujer de 31 años de edad, identificada como Karina N., fue rescatada por sus familiares cuando intentaba atentar contra su vida al interior de su domicilio sobre la calle Reina Isabel de la colonia Villarreal. Luego de que parientes la hallaran suspendida, la trasladaron por sus propios medios al Hospital Salvador Chavarría, donde logró ser estabilizada en su salud, por lo que autoridades locales solamente tomaron conocimiento del caso y se mantienen atentos a su evolución. La madrugada de este sábado, dos hombres resultaron gravemente lesionados luego de ser atacados con un machete por un presunto asaltante que los siguió hasta el interior de una vivienda en la colonia Mundo Nuevo. Los hechos se registraron en un domicilio ubicado en el cruce de las calles Cuauhtémoc y Ramos Arizpe, donde una persona identificada como José Luis, de 43 años, habría intentado despojar de sus pertenencias a un joven de nombre Brian. El joven corrió a la vivienda de su tío, sin embargo, el agresor lo persiguió hasta el inmueble y al percatarse de la situación, Diego, de 36 años de edad, intervino para defender a su sobrino, pero ambos fueron atacados con un machete que portaba el sujeto. Un sujeto logró apoderarse de diversos productos de una farmacia ubicada en el cruce de las calles Matamoros y Zaragoza, en plena zona centro de Piedras Negras, para después escapar con rumbo desconocido. Al lugar acudieron elementos de seguridad pública municipal, quienes al entrevistarse con el personal de la farmacia, confirmaron que una persona salió del negocio sin pagar la mercancía que llevaba, por lo que se hizo el reporte de inmediato a la policía. Oficiales implementaron un operativo de búsqueda en los alrededores, sin embargo, no fue posible localizar al presunto responsable del atraco. Gracias a la coordinación permanente que se tiene con los otros dos niveles de gobierno, el municipio indicó que se ha logrado una disminución del 31% en los robos generales y del 70% en aquellos que son de alto impacto. El alcalde Carlos Jacobo Rodríguez detalló que en lo que refiere a los robos a casa-habitación, estos tuvieron una reducción del 80%, mientras que los robos a personas fue del 75% y a negocios del 63%, así como ninguna extorsión. Asimismo, resaltó que los homicidios dolosos han tenido una disminución marcada que ronda el 80%, todo ello con una efectividad del 89% por parte de las corporaciones policíacas. La demanda de servicios médicos que se brindan en las clínicas y unidades de salud municipal han contabilizado un total de

0: la que mayor demanda tiene, con una cifra del 23.56%. Ricardo Hugo Aguilar, director interino de Salud Municipal, informó que en conjunto con otras colonias como la Mundo Nuevo, con un 13.86%, y la División del Norte, con un 10.61%, ellas representan en conjunto un 48.03% del total. Esta fue una producción de Radio Zócalo Noticias, de la voz de Gabriel Méndez Martínez.
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5 de la tarde, ya a las 5 de la tarde con 12 minutos de esta tarde bastante, bastante calientita, que calientita, calientísima, ¿verdad? 37 grados Celsius. Bueno, pues ahora sí que según el calor corporal, pues de manera individual, pero tenemos una temperatura que está exactamente también equivale a los 99 grados Fahrenheit. Así las cosas. Bueno, pues nos tenemos que hidratar, eso sí, nos tenemos que cuidar. Si no tienen nada que hacer, yo lo comento también, como que pues en el exterior, pues mejor quédate guardadito una buena cantidad de tiempo, de horas, hasta que esto pues esté muchísimo más manejable, ¿no? Soy su amiga Isis Macías, vienen Los Temerarios y esto es Si Tú Te Vas.

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impacto de Monte Morelos, y esto es la que no llegó a dormir. Ah, qué caray, qué historias, ¿no? 13 minutos nada más para que den ya a las 6 de la tarde. Mis amigos, yo me tengo ya que despedir el día de mañana, si Dios y la vida me lo permite, nuevamente desde las 10 de la mañana estaremos juntos. Mientras tanto, sigan disfrutando de su tarde, de esta muy caliente tarde, 37 grados Celsius. Viene algo que ojalá y sucediera, que es llueve. Intocable.

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3: El pronóstico del tiempo indica para esta noche una temperatura mínima en los 26 grados centígrados, con cielos que estarán mayormente nublados y vientos soplando del norte entre los 5 a los 10 kilómetros por hora. Para mañana domingo, una máxima en los 38 grados centígrados, un día que estará totalmente despejado y caluroso. Y ya para la noche, la mínima descendería hasta los 24 grados Celsius, con condiciones de cielo mayormente despejadas, además de un viento que estará soplando del este sureste, entre los 5 a los 10 kilómetros por hora.
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3: Y en la información, una mujer de 31 años de edad, identificada como Karina N., fue rescatada por sus familiares cuando intentaba atentar contra su vida al interior de su domicilio sobre la calle Reina Isabel de la colonia Villarreal. Luego de que parientes la hallaran suspendida, la trasladaron por sus propios medios al Hospital Salvador Chavarría, donde logró ser estabilizada en su salud, por lo que autoridades locales solamente tomaron conocimiento del caso y se mantienen atentos a su evolución. La madrugada de este sábado, dos hombres resultaron gravemente lesionados luego de ser atacados con un machete por un presunto asaltante que los siguió hasta el interior de una vivienda en la colonia Mundo Nuevo. Los hechos se registraron en un domicilio ubicado en el cruce de las calles Cuauhtémoc y Ramos Arizpe, donde una persona identificada como José Luis, de 43 años, habría intentado despojar de sus pertenencias a un joven de nombre Brian. El joven corrió a la vivienda de su tío, sin embargo, el agresor lo persiguió hasta el inmueble y al percatarse de la situación, Diego, de 36 años de edad, intervino para defender a su sobrino, pero ambos fueron atacados con un machete que portaba el sujeto. Un sujeto logró apoderarse de diversos productos de una farmacia ubicada en el cruce de las calles Matamoros y Zaragoza, en plena zona centro de Piedras Negras, para después escapar con rumbo desconocido. Al lugar acudieron elementos de seguridad pública municipal, quienes al entrevistarse con el personal de la farmacia, confirmaron que una persona salió del negocio.

0: Oficiales implementaron un operativo de búsqueda en los alrededores. Sin embargo, no fue posible localizar al presunto responsable del atraco. Gracias a la coordinación permanente que se tiene con los otros dos niveles de gobierno, el municipio indicó que se ha logrado una disminución del 31% en los robos generales y del 70% en aquellos que son de alto impacto. El alcalde Carlos Jacobo Rodríguez detalló que en lo que refiere a los robos a casa-habitación, estos tuvieron una reducción del 80%, mientras que los robos a personas fue del 75% y a negocios del 63%, así como ninguna extorsión. Asimismo, resaltó que los homicidios dolosos han tenido una disminución marcada que ronda el 80%, todo ello con una efectividad del 89% por parte de las corporaciones policíacas. La demanda de servicios médicos que se brindan en las clínicas y unidades de salud municipal han contabilizado un total de 223.769 atenciones, siendo la colonia Lázaro Cárdenas la que mayor demanda tiene con una cifra del 23.56%. Ricardo Hugo Aguilar, director interino de Salud Municipal, informó que en conjunto con otras colonias como la Mundo Nuevo, con un 13.86%, y la División del Norte, con un 10.61%, ellas representan en conjunto un 48.03% del total. Esta fue una producción de Radio Zócalo Noticias, en la voz de Gabriel Méndez Martínez.
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3: El pronóstico del tiempo indica para esta noche una temperatura mínima en los 26 grados centígrados, con cielos que estarán mayormente nublados y vientos soplando del norte entre los 5 a los 10 kilómetros por hora. Para mañana domingo, una máxima en los 38 grados centígrados, un día que estará totalmente despejado y caluroso. Y ya para la noche, la mínima descendería hasta los 24 grados Celsius, con condiciones de cielo mayormente despejadas, además de un viento que estará soplando del este sureste, entre los 5 a los 10 kilómetros por hora.
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3: Y en la información, una mujer de 31 años de edad, identificada como Karina N., fue rescatada por sus familiares cuando intentaba atentar contra su vida al interior de su domicilio sobre la calle Reina Isabel de la colonia Villarreal. Luego de que parientes la hallaran suspendida, la trasladaron por sus propios medios al Hospital Salvador Chavarría, donde logró ser estabilizada en su salud, por lo que autoridades locales solamente tomaron conocimiento del caso y se mantienen atentos a su evolución. La madrugada de este sábado, dos hombres resultaron gravemente lesionados luego de ser atacados con un machete por un presunto asaltante que los siguió hasta el interior de una vivienda en la colonia Mundo Nuevo. Los hechos se registraron en un domicilio ubicado en el cruce de las calles Cuauhtémoc y Ramos Arizpe, donde una persona identificada como José Luis, de 43 años, habría intentado despojar de sus pertenencias a un joven de nombre Brian. El joven corrió a la vivienda de su tío, sin embargo, el agresor lo persiguió hasta el inmueble y al percatarse de la situación, Diego, de 36 años de edad, intervino para defender a su sobrino, pero ambos fueron atacados con un machete que portaba el sujeto. Un sujeto logró apoderarse de diversos productos de una farmacia ubicada en el cruce de las calles Matamoros y Zaragoza, en plena zona centro de Piedras Negras, para después escapar con rumbo desconocido. Al lugar acudieron elementos de seguridad pública municipal, quienes al entrevistarse con el personal de la farmacia, confirmaron que una persona salió del negocio sin pagar la mercancía que llevaba, por lo que se hizo el reporte de inmediato a la policía. Oficiales implementaron un operativo de búsqueda en los alrededores, sin embargo, no fue posible localizar al presunto responsable del atraco. Gracias a la coordinación permanente que se tiene con los otros dos niveles de gobierno, el municipio indicó que se ha logrado una disminución del 31% en los robos generales y del 70% en aquellos que son de alto impacto. El alcalde Carlos Jacobo Rodríguez detalló que en lo que refiere a los robos a casa-habitación, estos tuvieron una reducción del 80%, mientras que los robos a personas fue del 75% y a negocios del 63%, así como ninguna extorsión. Asimismo, resaltó que los homicidios dolosos han tenido una disminución marcada que ronda el 80%, todo ello con una efectividad del 89% por parte de las corporaciones policíacas. La demanda de servicios médicos que se brindan en las clínicas y unidades de salud municipal han contabilizado un total de 223.769 atenciones, siendo la colonia Lázaro Cárdenas la que mayor demanda tiene con una cifra del 23.56%. Ricardo Hugo Aguilar, director interino de Salud Municipal, informó que en conjunto con otras colonias como la Mundo Nuevo, con un 13.86%, y la División del Norte,